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Es la hora 21. 56 minutos. Es la hora 21. 57 minutos.

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Quiero ser barro, musgo, hojarasca. Treparme por las botas de lluvia de alguna niña yendo a la escuela. O por las zapatillas del clown del semáforo. Quiero ser bicicleta, escribir crónicas policiales y generar un golpe de estado mediático. Quiero irme por las ramas de un árbol de levas, llegar hasta el cielito de la rayuela y desde arriba llenar los cucuruchos de los helados vacíos existenciales con crema del cielo y quinotos al whisky. Eso como para empezar. Crema del cielo y quinotos al whisky. Luisina Fantino, 2022.

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En el aula, en casa, en la calle, la educación sexual integral no se trata solo de aprender sobre el cuerpo. Se trata de aprender a cuidarlo, a respetarlo, a respetar al otro. Desde el año 2006, la ley 26.150 garantiza el derecho a recibir educación sexual integral en todas las escuelas del país, públicas y privadas, desde el nivel inicial hasta el nivel superior. Pero hoy, casi 20 años después, ese derecho todavía no está garantizado en muchos lugares. En muchas escuelas, la ESI se reduce a una charla aislada. En otras, ni siquiera eso. Algunos docentes no están formados. Algunos directivos tienen miedo. Y algunas familias todavía creen que hablar de sexualidad es corromper. Callar también es una forma de violencia. No hablar también deja huellas. En tiempos donde las redes, los medios y los discursos de odio crecen, la ESI es más necesaria que nunca. Para construir un pensamiento crítico, para prevenir abusos y para promover el respeto por la diversidad. Entonces, enseñar ESI es hablar de derechos. Es enseñar a decir que sí, a decir que no. A poner límites, a reconocer emociones, cuidarse y cuidarnos. Y eso es posible si el Estado capacita, si la comunidad acompaña y si las escuelas se animan a transformar. La educación sexual integral es un derecho. Entonces, ¿qué hacemos con la ESI? Explica, habla, informa y actúa.

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1: Es la hora 8:48 minutos.

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En la infancia todos nos damos cuenta si nuestra madre es extrovertida. Cuando yo invitaba amiguitos a mi casa, Chichita, mi vieja, no se limitaba a traer los vasos de Nesquik y desaparecer. Ella decía, Hernán, ¿ya le leíste a tus amiguitos la poesía de amor que escribiste el otro día y que escondiste en un cajón? Así dije a la puta era mi vieja. El problema principal es que Chichita creyó que yo era una especie de niño prodigio. Siempre tuvo ganas de tener un hijo despierto y se lo fue creyendo a base de fantasía. Me revisaba los cajones a ver si yo había escrito una poesía nueva y yo escondía las poesías porque odiaba que ella las viera. Sufrió mucho mi vieja cuando en primer grado no entré a un buen colegio por falta de cupo y al año siguiente hice lo imposible para hacerme entrar. Hubo un examen en febrero entre muchos chicos del pueblo y solamente entraban al buen colegio los 10 mejores promedios. Yo entré de pedo en el puesto 9, pero ella no decía jamás que yo había quedado noveno. Ella decía, Hernán hizo el examen y fue el segundo mejor varón de toda la escuela. El segundo mejor varón, decía. Por suerte, mi papá equilibraba esos excesos con humor y decía, y no solamente fue el segundo mejor varón, también fue el primer mejor gordo, decía mi papá, y era fantástico. Cuando dejé de ser un infante mediocre y me convertí en un adolescente drogadicto, Chichita tuvo que cambiar su estructura de pensamiento. En su cabeza, yo dejé de ser un niño prodigio y me convertí en un genio incomprendido. Chichita se aferraba a mis poquísimos triunfos para no caerse de culo en mis miserias. Más tarde crecí y me fui del pueblo, pero las fantasías de mi mamá me seguían llegando por terceras personas, aunque la lejanía ayudó mucho a amortiguar la vergüenza. A mí mi vieja me daba vergüenza. Muchos años después, sin embargo, la fuerza arrolladora de mi madre regresó imparable. Fue cuando escribí Más respeto que soy tu madre, esta novela de acá, que después empezó a ser famosa. Yo le decía a la prensa, sin saber que estaba alimentando un monstruo, que Mirta, el personaje principal de esa novela, estaba parcialmente basado en mi mamá. ¿Para qué habré dicho eso? Fue un error gravísimo porque oficialicé la locura de Chichita. El día que se estrenó Más respeto que soy tu madre en el teatro, Chichita estuvo sentada en la fila 12. Cuando terminó la función, Antonio Gasalla, que protagonizaba, me invitó a subir al escenario y yo lo hice con mucha vergüenza. Una vez arriba de las tablas, Gasalla me palmeó y me dijo, espero, había muchísima gente, espero que la Mirta de mi adaptación sea parecida a la que vos creaste. Yo estaba a punto de decir que sí, pero entonces se levantó Chichita desde la fila 12 y dijo a los gritos, ¡yo soy Mirta! Gasalla intentaba ver, hacía visera. Y Chichita decía, ¡acá, Antonio! ¡Yo soy Mirta, lo haces muy bien, te felicito! ¡Qué vergüenza más grande sentí! Ahí, en ese momento, supe que Chichita había vuelto desde la infancia con armas nuevas y que iba a ser imposible detenerla. Dos o tres veces después de eso, la escuché en las radios de Buenos Aires o en la televisión de Mercedes, respondiendo reportajes en mi nombre, donde ella se proclamaba la verdadera Mirta. Cada vez que aparece una edición nueva del libro o que se entera que la obra de teatro sigue llenando salas en otros países, me llama por teléfono y me dice, ¿cómo te sigo dando de comer, gordito? Hace lo imposible, mi vieja, por avergonzarme con mucha más fuerza que en la juventud. Y sin embargo hay algo en toda su locura, antigua y moderna, que nunca me permite enojarme de verdad con ella. No sé bien qué es. Me imagino que atrás de la rabia tremenda que me provocaba en la infancia que me espiara los cuadernos con poemas y con cuentos, yo sabía también, en el fondo, que en casa alguien me leía, que había alguien en el mundo que confiaba en mí.

0: Hola, ¿cómo están? Bienvenidos a un nuevo programa de Camino Docente, donde entrevistamos a egresados y egresadas de nuestro instituto. Y hoy vamos a charlar con Mara Melo. Ella es egresada con mucha experiencia en el sistema educativo y actualmente desempeñándose en nuestro instituto. Hola Mara, ¿cómo estás?
1: Hola, buenas tardes. ¿Cómo estás, Matías? ¿Cómo están todos?
0: Bien, bien. Bueno, hoy vamos a charlar un poco con, como ya quienes conocen nuestro programa, sobre las trayectorias formativas, sobre las trayectorias educativas. Pero hay una primera pregunta siempre que a veces la hace mi compañero, pero bueno, hoy me va a tocar a mí, que es, ¿quién es, cómo se percibe, cómo se autodefine Mara Melo?
1: Bueno, Mara Melo es docente. Hace ya este año 22 años que estoy ejerciendo esta profesión, que la amo, la llevo en el alma porque me gusta. Y soy muy conversadora, muy carismática, y creo que he dejado muy lindas huellas con todas las personitas que me he cruzado en esta vida que tengo.
0: Bien, creo que lo define la profesión y la docencia, y quienes la conocemos trabajando y de tantos años, como dijo, de ejercicio de la docencia, está bien, es docente. Así que te la vamos a tomar como válida la respuesta. Bien, en ese transitar por la educación obligatoria, ¿no? Esos primeros años en la escuela, ¿a qué jardincito fuiste? ¿Hiciste jardín? Porque algunos entrevistamos no hicieron jardín.
1: Sí, hice jardín en el jardín de las Madres Canosianas, que en ese tiempo, bueno, yo vivía con mi abuela, entonces como estaba a una cuadra de la casa de la abuela, me tocó ir al jardincito del Canosiano. No fui al público, iba a un privado. Ya después en mi primaria, en la escolaría primaria, hice toda mi primaria en la escuela 11. Una parte de la escuela 11 fue ya en sexto, séptimo grado, que se estaba ampliando la escuela. Y me acuerdo que, como estaba la escuela en proceso, nos llevaban en colectivo hasta la 215, hasta la escuela 215, donde ahí compartíamos con los estudiantes de la 215 y estuvimos unos meses ahí compartiendo con ellos para poder seguir con la educación, porque la escuela estaba en reformación, claro.
0: Ahora, ¿algún recuerdo del jardincito, de los inicios? ¿Cómo fue eso? Porque bueno, es la institucionalización de las infancias, ¿no? Empezar en el sistema. ¿Hay algún recuerdo ahí que venga del primer día o algún compañerito, compañerita?
1: No, una sola anécdota que siempre me acuerdo y me quedó, que me acuerdo que iban los fotógrafos a sacarnos fotos y yo llegué a la casa de mi abuela y yo le decía que el fotero no me había sacado la foto, porque yo veía que no me sacaba foto y yo le decía fotero, no fotógrafo. Uh-huh. Esa fue una anécdota que siempre cuento porque nos reímos con mis hijas.
0: Y a partir de ahora le podríamos llamar fotero, en vez de fotógrafo.
1: Y viste que uno pone palabras a veces en cosas que, bueno, como las vio.
0: ¿Y cómo fueron ese tránsito del jardín a la escuela primaria, primer grado, ¿no? ¿Es todo un cambio adaptarse a la que, cómo fue ese transitar por la escuela primaria?
1: Bueno, en la escuela primaria, bueno, yo era muy callada, era muy tímida. Ajá. En mis inicios, sí, no hablaba, era muy callada, era muy tímida. Y también, bueno, sería que, bueno, yo venía ya con muchas hermanas, entonces como que ellas también me llevaron, entonces no tuve ningún peso en la escuela primaria, gracias a Dios. Lo pasé bien. Solo en tercer grado, bueno, estuve con problemas de riñones, estuve medio año en cama, entonces estuve medio año sin concurrir a la escuela, hasta que pude iniciar de nuevo la escuela. En esos tiempos me acuerdo que la seño Mago, Pedranti, era mi seño de tercero, que fue creo que una de las promotoras que también hizo que esta profesión yo la amara y me gustara. Ajá. Porque fue una gran docente. Se preocupaba por los estudiantes, continuamente enviaba mensajes a la casa o iba a visitarnos, llevaba las tareas. Entonces fue un gran recuerdo que yo tengo de ella.
0: Y seguramente debe haber sido un momento muy difícil el tuyo de tu infancia y el haber transitado esa enfermedad, ¿no? Y qué importante el acompañamiento de la escuela y la docente en un momento tan difícil.
1: Sí, la verdad que sí. Fue muy lindo, porque después cuando volví, es como que todos te recibían bien, estaban contentas, la seño te llamaba mucho la atención, digamos, a estar ahí atenta al todo. Así que bueno, fue la verdad que mi primaria fue muy linda.
0: Qué bueno. ¿Y siempre así algún área en particular que más te gustara o algo que vos te sintieras así como más segura o en realidad fue así como muy llevadero todo?
1: No, la lengua es algo que siempre me gustó, escribir poesías, cuentos, eso era lo que más me gustaba. No tanto las matemáticas, no es algo, claro, que...
0: Y después, de las áreas especiales, educación física, ¿había educación física, música, plástica?
1: Sí, bueno, era de las artes plásticas. Yo era más de la de crear. Estaba Cuti nos enseñaba a bordar, a tejer, el crochet. Esas eran nuestras actividades de manualidades.
0: De manualidades.
1: Sí, claro. No, educación física no era muy fuerte y hasta el día de hoy.
0: Claro, sí, no todos, obviamente, y eso quien es docente lo tiene claro, que no todos nos gusta lo mismo, no todos aprendimos de la misma manera, no todos tenemos facilidad para los mismos saberes. Nombraste una docente, ¿y alguna otra anécdota, así como la del jardín, la del fotero, de la escuela primaria, o algo que vos digas,

0: Fue en el Canosiano, pero ya lo que fue toda la escuela primaria, en la histórica Escuela 11, que todos sabemos que la Escuela 11 primero se fundó antes que el propio pueblo, es una de las instituciones más antiguas de la comunidad. ¿Y trabajaste en esa escuela? ¿Te tocó trabajar en esa escuela?
1: Sí, hoy parto, pertenezco a la planta de titulares en la Escuela 11, que siempre quise trabajar, pero bueno, de todos mis años, nunca llegaba a la Escuela 11 hasta hace unos años atrás, que bueno, hoy puedo decir que soy titular de la Escuela 11, donde por ahí veo mis nombres en los pergaminos que hay de los egresados, y la verdad que es un orgullo.
0: Bien, ahí nos estábamos adelantando un poco a la entrevista porque esa es otra parte que tiene que ver con la tarea docente. Quienes nos escuchan sabemos que primero charlamos sobre las trayectorias formativas y de la formación docente, después vamos al trabajo. Pero era como una pregunta, yo algo había chumbeado y sí, bueno, eso por ahí. Está bueno volver a la querencia, dicen, y está bueno poder volver a donde uno transitó tantos años. Bueno, nos vamos a ir a la primera pausa musical. Hoy estamos atravesados por la música tradicional, tiene que ver algo también con la escuela y tiene que ver con el folclore. Nos vamos a ir a la primera pausa con Abel Pintos con el tema Motivos y volvemos después de la pausa.

0: Bueno, vamos a la segunda parte, segundo bloque de esta entrevista. Estamos entrevistando a Maramelo y llegó el momento de egresar de la escuela primaria. ¿Algún cierre en particular de ese séptimo grado? ¿Algún momento, el acto? ¿Hicieron algún viaje o algo? Y bueno, ya empezó la secundaria. ¿Por dónde transitaste y si hay algún recuerdo de ese momento?
1: No, en séptimo grado, bueno, no hicimos viaje. En ese tiempo, bueno, no, las condiciones económicas tampoco daban. Soy hija de

0: Nelda Peñalba, que fuimos 8 mujeres, entonces éramos muchas para poder hacer un viaje.
1: Ni hablar.
0: Entonces, en ese tiempo, igual tampoco séptimo grado hizo viaje.
1: No hizo nada la escuela.
0: No, hicimos el acto, todo, y lo lindo que, bueno, siempre estuve acompañada de mi mamá y de mis hermanas,
1: Claro,
0: entonces,
1: sí, familia numerosa.
0: familia numerosa,
1: Sí,
0: teníamos cantidad.
1: son banda los menos.
0: Sí.
1: Y llegó el
0: Y
1: momento de la
0: llegó
1: escuela.
0: la... Sí, la escuela secundaria, que bueno, transité ahí en lo que era el SEM 55, que hoy en día es la SRM
1: Ajá.
0: 55, donde también mis hijas terminaron ahí, su quinto año. Ese año, bueno, viste que haces cambio y te conoces con mucha gente de muchos
1: Claro.
0: lugares, porque estaban las residencias, entonces venía gente de La Marque, de Chuele, de Darwin, ¿sí? Y tuve, bueno, también mis compañeras de quinto, de primero a quinto año. Hasta el día de hoy son algunas colegas, entonces mantenemos siempre esa.
1: Nombremos algunas, ¿querés? A ver,
0: Y
1: ponele.
0: bueno, por ejemplo, tengo a Florencia Di Giorgi, a
1: Ah, bien.
0: Gladys Pechilo,
1: Sí, bien.
0: Karina Rodríguez,
1: Ajá.
0: eran todas de
1: Toda
0: la
1: una
0: promoción
1: camada de
0: nuestra.
1: maestras.
0: Sí, que bueno, todavía sigo, y hay unas cuantas más.
1: Ajá.
0: Hay una compañera que vive en Neuquén, que bueno, ella también vino de Buenos Aires, hicimos desde primero a quinto. Marcela Pereira, que hasta el día de hoy seguimos siendo amigas. No nos vemos tan seguido, pero cuando nos vemos es como que nunca nos dejamos de
1: Esa,
0: ver.
1: claro, esas amistades que
0: Siempre estamos.
1: no las afecta el tiempo.
0: No, no, no. Es como que nos dejamos de ver ayer. Así que, gracias a Dios, siempre sigo manteniendo buenas relaciones con todos.
1: ¿Y cómo fue ese tránsito por la escuela secundaria? ¿También fue llevadero? ¿Fue, digamos, una trayectoria ideal? ¿No hubo mayores dificultades? ¿Y no volvieron los problemas de salud que tuviste en la escuela primaria?
0: No, los problemas de salud, gracias a Dios, se curaron. Lo que sí, bueno, al ser familia numerosa, yo hice mi secundaria trabajando y estudiando. Empecé a ser niñera desde chiquita, desde los 11 años. Entonces, como que ya también el cuidado de niños uno lo tiene arraigado, ¿no? Que bueno, por eso mismo, como antes podíamos trabajar, por más que cobraban los papás, mi
1: Sí.
0: escuela fue trabajando y estudiando. Siempre
1: Claro.
0: lo hice así.
1: No fue una tarea sencilla.
0: No fue sencillo,
1: No,
0: no.
1: y algo, y seguía ese vínculo siempre con las lenguas y las matemáticas por ahí un poco más complejas.
0: Sí, la verdad que sí. Bueno, el profe Baudi,
1: Sí,
0: teníamos
1: claro.
0: largas charlas de lecturas,
1: Sí.
0: también muy lindas
1: Bien.
0: clases, así que disfrutaba la literatura.
1: La literatura. Claro, y iba a preguntar, ¿te llevaste alguna? ¿Tuviste que rendir alguna vez? ¿Tuviste que, digamos, riesgo de repitencia? ¿O fue más bien influido ese tránsito para la secundaria?
0: Me pasó que el primer año
1: Ajá.
0: me llevé 3 materias. Y de esas 3 materias yo tenía que sacar una y podía pasar
1: Claro, dos
0: a
1: previas
0: dos
1: podíamos
0: previas
1: tener.
0: podíamos tener, ¿no?
1: Sí.
0: Me presenté y saqué 6,50. Tenía que sacar
1: Ay,
0: 7.
1: no. ¿Quién te puso el 6,50?
0: Matemática.
1: Matemática.
0: Entonces, en ese tiempo me acuerdo que estaba Orquídea Gorriarán en el área de biología. Y fue a hablar con mi mamá para que me presentara en biología, porque yo tenía que rendir biología, era nada, era un trabajo práctico. Y yo le pedí que me dejara repetir a mi mamá.
1: Ajá.
0: Mi mamá nunca nos dejaba repetir, digamos, no era que nos dejaba repetir. Mi mamá siempre
1: Sí,
0: nos decía,
1: quería
0: terminábamos séptimo y lo único que nos planteaba es, ¿van a estudiar o van a trabajar?
1: Claro.
0: Eran 2 opciones nada
1: Sí,
0: más,
1: sí,
0: no
1: sí.
0: teníamos muchas. Y yo le pedí a mi mamá que me dejara repetir, porque ¿qué me pasa? Yo cumplo los años ahora el 4 de junio.
1: Ay,
0: Y era como
1: estabas.
0: que yo entré siempre un año antes a la escuela.
1: Claro.
0: Yo a primer grado entré con 5. Y era como que me parecía que
1: Sí,
0: a mí me
1: los que
0: estaba.
1: cumplen en junio. Los que
0: Claro,
1: cumplen en junio
0: ¿viste?
1: dentro de dos
0: Claro.
1: años, sí.
0: Entonces le pedí a mi mamá que me dejara repetir y que yo nunca más iba a volver a repetir.
1: Ajá.
0: Y repetí. Y se volví a hacer primer año. Y creo que eso fue como que me hizo el clic, ¿no? Y entendí todo lo que estaba pasando y no repetí más. Salí con quinto año. Llego a quinto año y me pasó que. En cuarto año apareció un profe de matemática, cordobés. A mí me encantaba matemática, hasta ese momento yo venía
1: Hasta ese
0: bien,
1: momento.
0: hasta ese momento. Y el profe empezó a explicar el tema y hacía todo el examen, toda el desarrollo del problema y decía, ah, no, esperen, borraba todo el pizarrón. Entonces hasta que un día yo dije, no, profe. Yo así no voy a probar nunca, no voy a entender porque yo venía bárbaro y me sentaba primera, ¿eh? Porque yo siempre me fui de sentarme primera. Y me enojé con el profe y que él me decía, pero no te conviene, tenés que estudiar. No, hasta que usted no se vaya, yo no voy a sacar matemática. Cuando uno es joven, bueno, hace caprichos.
1: Sí, sí, sí, la adolescencia.
0: La adolescencia.
1: Bueno, sí, es una etapa.
0: También, bueno, había otra cosa, es que yo sabía que terminaba quinto y no me podía ir a estudiar lo que yo quería. Éramos tanta que no podíamos. Claro. Estaba mi hermana mayor, que era la que se tenía que ir primero antes que yo, ¿no? Entonces, como que también esa y eso rebeldía.
1: Ya empezaba a estar en tu cabeza.
0: Claro, esa rebeldía creo que fue lo que jugó en contra, ¿no? Bueno, el profesor, la cuestión que terminé quinto año, me quedaron matemáticas de cuarto y quinto, y empecé a trabajar en lo que era la terminal de Luis Beltrán, vendiendo boletos, y el profesor apareció un día y me dijo, me voy, vaya a rendírmelo, porque usted va a probar matemáticas. Y dicho y hecho.
1: ¿Ya habías terminado la secundaria?
0: Ya había terminado la secundaria.
1: ¿Habías dejado matemática?
0: Había dejado matemática, los cuatro años después de haber dejado de haber egresado, apareció el profesor, me dijo que se iba.
1: ¿Cuatro años trabajando?
0: Trabajando. Y me volví a presentar. ¿Con la ayuda de quién? De Leda Caso, que fue quien me ayudó.
1: ¿Nombre de nuestra radio?
0: Sí, excelente maestra, persona, todo. Ella me ayudó con un libro, me prestó un libro para estudiar matemática de cuarto y de quinto. Y también con... ay, se me fue el nombre ahora. Ya me va a aparecer. El nombre de la otra profe de matemática de que estaba en ese tiempo en el en la SRN, en el 55.
1: Bien, bien, bien, pero bueno, las dificultades estaban en la matemática
0: la
1: y
0: la matemática
1: y había que rendir matemática de cuarto y matemática de
0: y
1: quinto.
0: Y la rendí libre y aprobé y terminé mi quinto año. Y ahí decidí, yo trabajaba para ese tiempo, ya trabajaba en el autoservicio central, que se llamaba autoservicio central, ahora el Super Sur. Ya trabajaba ahí desde el 94, entonces dije, no voy a estar toda la vida atrás de un,
1: sí, de un bueno, demostrador quería,
0: porque quería
1: algo.
0: Hacer algo, y siempre me gustó el maestro de jardinera, pero bueno, para ser maestra jardinera tenía que irme. Entonces, hablándolo con el quien es, hoy es mi esposo, empecé como maestra. Trabajaba todo el día, solamente tenía los miércoles para venir a cursar, cursaba lengua y literatura, prácticas, uno, y un taller. El primer año me fue re bien. Aprobé con buenas notas, buenas calificaciones. Entonces decidí que al año siguiente yo tenía que seguir avanzando en mi claro. carrera porque era lo que me gustaba.
1: Y te había gustado lo que había pasado.
0: Y me había gustado. Entonces...
1: Claro. Una buena prueba.
0: Empecé a trabajar mediodía y mediodía estudiaba. Así fue mi carrera, trabajando y estudiando.
1: Claro, y en ese tiempo el instituto funcionaba...
0: Claro, el instituto era en el allá atrás, en lo que es
1: el
0: Salesiano.
1: Y funcionaba ahí, de noche.
0: Claro, entrábamos de las 5 de la tarde a las 11 de la noche, todos los días, de lunes a viernes. Claro. Y cursábamos todos los días.
1: Sí, sí.
0: Era mucho trabajo. Mira,
1: y era salir muy tarde.
0: Salir muy tarde y además teníamos que hacer las prácticas, que entrábamos a la 1 y cuarto o a la 1, de 1 a 5 en las escuelas, y de 5 a 11 en el instituto.
1: Claro, bien. Aparecen las historias, aparecen las anécdotas, y es algo muy rico de entrevistar a nuestros invitados en este programa, que todos han tenido trayectorias diversas, todos han tenido historias diferentes, y también es un mensaje para nuestros estudiantes de instituto a través de este programa, que es la decisión, es encontrar el camino, el momento, y que se puede llegar a dar. Bueno, estamos entrevistando a Mara Melo, ella es profesora de nuestro instituto, egresada de nuestro instituto, y nos vamos a ir a la segunda pausa musical y vamos a escuchar ahora a Soledad, un tema que lo elegimos, o lo eligió, porque bueno, se ha bailado, se ha hecho para varios actos, se ha interpretado en las escuelas, ¿quién no ha cantado un tema de la Sole? Así que nos vamos con Tren del Cielo.

0: Bueno, volvimos de la pausa musical, pasó Soledad con Tren del Cielo, estamos charlando con Maramelo y nos estaba contando de esta historia con la matemática en su secundaria y esta decisión un poco postergada de decir quiero estudiar y empezar a estudiar el profesorado de educación primaria. ¿Cómo fue ese tránsito por la formación docente? Aparte trabajando, estudiando, quizás con la decisión también de empezar a formar una familia. ¿Cómo fue estudiar en el Instituto de Formación Docente?
1: Bueno, fue estar mucho tiempo sentada y estudiando, porque ¿qué pasa? Después de 6 años, imagínate, después de 6 años haber dejado la escuela,
0: Claro.
1: era volver a empezar. Y me acuerdo que yo no me quería llevar ninguna materia, no quería reprobar nada, entonces yo aprobaba, aprobaba y quería sacar los finales. Mis vacaciones eran para sacar finales. El último año, me acuerdo que ya mi carrera había pasado 4 años. No era de 3 años ni de 2 años y medio, sino ya era de 4. Entonces mi práctica era era anual. Y tenía 2 materias para sacar. Y tuve que trabajar todo el año para poder sacar esas 2 materias para poder ingresar
0: A la
1: a la
0: práctica.
1: práctica. Pero bueno, de lo que es mi formación, yo me quedaron muy lindos recuerdos. Continuamente visité al IFEDC, siempre, cada vez que abrieron las puertas para alguna capacitación o
0: Congreso.
1: congresos, lo que sea, siempre estuve, porque me parece muy rico esto, lo presencial, ¿no? Estar en los congresos o en los talleres presenciales,
0: El
1: porque
0: encuentro con
1: compartimos,
0: otros, la
1: claro,
0: formación,
1: compartimos
0: sí.
1: nuestras experiencias, nuestra formación, entonces me parece muy rico. Y bueno, la verdad que mi proceso por el IFEDC, conocí muchos compañeros y compañeras, y bueno, en esta profesión siempre uno va conociendo gente y he compartido con muchas estudiantes que hasta el día de hoy por ahí tengo hasta hijos de alumnos o sobrinos de alumnos que he tenido en esta carrera, ¿no?
0: Claro, sí, y quizás hasta compañeros después de trabajo que fueron alumnos también.
1: Alumnos, sí. Tuve residentes en el salón que se recibieron de docentes y han sido colegas nuestros, ¿no? Y siguen siendo colegas nuestros.
0: Claro, y nosotros siempre hablamos, ¿no? Lo que es una trayectoria real del estudiantado, donde tiene que ir diciendo, priorizando, y es algo que uno le remarca a su estudiante, que si en la carrera se dice que son 4 años, no siempre son 4 años, y después está la trayectoria real, digamos, que tiene que ver de acuerdo a las posibilidades de cada uno, no es alguien que tiene otras responsabilidades, que trabaja, que tiene familia, que tiene que tratar de continuar. En tu caso, ¿cómo fue esa trayectoria? ¿Y siguieron estando las dificultades con la matemática o ya fue como avanzando eso?
1: No, Graciela Madariaga me enseñó un montón de matemática. La amo, Graciela. No, digamos, no es una materia o un área que a mí me
0: Pero
1: gustaría.
0: sabemos que todos tenemos un lenguaje
1: Siempre
0: o
1: tenemos
0: una
1: algo, ¿no?
0: capacidad
1: Sí.
0: diferente, sí.
1: Pero si tengo que enseñarla o darla, la doy porque es linda la matemática, no es
0: Claro que sí.
1: algo feo. Me gusta. Pero bueno, mi fuerte siempre fue la lengua, el leer, el hablar, el comunicar. Entonces
0: Claro.
1: me siento más identificada ahí. Pero bueno, como docente nosotros damos las 4 áreas, así que siempre nos estamos preparando en
0: Claro,
1: todas.
0: sí,
1: No
0: seguramente.
1: es que no las hacemos. Así que, pero no.
0: Bien, bien, bien. No, claro. Y llegó el momento de egresar. Llegó el momento de terminar la carrera y los primeros cargos. Algunos nos han contado que empezaban a trabajar antes de egresar en la docencia. Otros tuvieron un ingreso como lento. Otros siguieron trabajando en otra cosa, se recibieron, pero no empezaron a trabajar de docente. O sea, tenemos todas las experiencias, eso también decirlo, ¿no? Que no todos vamos a hacer la misma trayectoria laboral. ¿Cómo fue en tu caso? ¿Terminaste la carrera de docente y cuál fue tu primer cargo, tu primera asamblea? Porque hay historias muy lindas ahí.
1: Sí. Bueno, yo cuando egreso en el 2003, 2004 voy a asamblea, no había cargo en ese momento, entonces seguí trabajando en el supermercado porque era mi fuente de entrada y
0: Ah, mira.
1: entré a trabajar al INAYEN. Mi primer año fue el trabajo en INAYEN, en la escuela privada de Chuele, y ese verano trabajé en el Super Sur también de vuelta porque el INAYEN lo que tenía es que a diciembre nos quedábamos
0: Cerraba.
1: sin cargo. Hasta la asamblea en marzo, en febrero-marzo. Para febrero ingreso a trabajar en el Salesiano. ingresé en febrero y para marzo me enteré que estaba embarazada de mi primera hija. Así que bueno, fue también todo un tema ahí.
0: Claro, empezar a trabajar.
1: Ya había pasado un año, entonces claro. Yo quería trabajar un año. Bueno, quedé embarazada, tengo mi primera hija y continué por 4 años ahí en el Salesiano y luego ingresé a trabajar en la escuela pública. Creo que esos 4 años nada más deben haber sido los únicos en mi vida que no hice doble turno, porque siempre trabajé doble turno. Y he recorrido, gracias a Dios, escuelas privadas, primarias, públicas, escuelas de educación especial, escuela de adultos. Bueno, lo único que me quedó. Sí, lo único que me quedó que nunca pude estar, que no es porque no quise, sino porque no se han dado las condiciones, es en la escuela secundaria. Ajá. Es la única escuela que me ha faltado. Pero en todas las demás, todas las modalidades he pasado y la verdad que he adquirido un montón de experiencia. He conocido mucha gente y he aprendido un montón de cosas que si tal vez me hubiera quedado solo en una escuela, claro. No lo hubiera hecho, ¿no? Y al no ser titular, al no ser titular, vamos paseando o vamos viendo claro. ¿Sí? El lugar de trabajo que nos viene.
0: Una pregunta, y la un año en Allen, 4 años en el Salesiano, ¿y cuál fue tu primer cargo en la escuela pública?
1: En la escuela pública fue primero en la 215,
0: Ah, bien.
1: Que estaba embarazada mi otra hija, en el 2008, en el 2008 nació, en el 2006, en el 2007, ahí, 2008, estuve ahí, y fue mi primer ingreso a la escuela pública. Uh-huh. Entonces fue algo que me gustó, y desde ahí empecé, no paré, siempre estuve en la escuela pública.
0: Y mencionaste en otro momento de la entrevista, que lo dejábamos para ahora, que llegó el momento de titularizar, un momento tan esperado por los docentes, ¿no? En la escuela 11, ¿cómo fue ese momento, ese transitar?
1: Bien, yo...
0: ¿Habías trabajado en la escuela 11 antes o llegás como titular a la escuela 11?
1: En la escuela 11 hice mis primeras prácticas. Bien. En segundo año ingresamos a la escuela 11 y ahí conocí la escuela 11 como escuela, como actualidad. Y en el 2016 yo titularizo, pero titularicé en Chimpay. Al titularizar en Chimpay me pasó que...
0: ¿59?
1: En la 358. Al viajar a Chimpay me pasó que retrocedí 10 años. Mi mamá, tuve que hacer el duelo de mi mamá, que cuando nació mi hija, mi primera hija, mi mamá fallece a los 8 meses de embarazo. Entonces fue como que a mí me removió un montón de cosas. Y el tener que viajar en la ruta tan lejos, que siempre había hecho Beltrán, Chuele, La Marque.
0: Sí, siempre en la ruta.
1: Siempre en la ruta, me hizo mal. Y tuve que pedir licencia, me vine a trabajar a Beltrán, a la 215, y fui y renuncié a esa titularidad, porque no me estaba haciendo bien viajar.
0: Claro, claro, sí, lo
1: entiendo. Bueno, después se me tropearon las piernas, con problemas de varices y todo, entonces tuve que renunciar. Y en el 2022 sale, yo tenía que esperar, eso fue en el 2018, tenía que esperar 2 años para poder titularizar claro. De nuevo. Sale la escuela de la 11. Yo estaba trabajando ya desde el 2019, turno tarde, pero salía turno mañana. Y como era Beltrán y era acá en la 11, dije, bueno, vamos a titularizar en la escuela 11. Así que desde el 2022 soy titular de la escuela 11, turno mañana.
0: Qué linda historia. Y bueno, son las cosas, un poco me identifico en algunas partes de tus relatos, de cosas que nos van pasando y nos van marcando, ¿no? Esto como decir, cuando nació mi hija en acá, cuando quedé embarazada, son esos, o el fallecimiento de alguien que uno extraña mucho. Bueno, estamos entrevistando a Mara en nuestro programa Camino Docente. Nos vamos a ir a otra pausa musical. Esta chacarera la bailó en la escuela con sus alumnos ahora para el acto del 25 y por eso la elegimos. Es de Peteco Carabajal. Entré a mi pago sin golpear.
1: Y te cuento algo. Bailé la chacarera con mis alumnos de séptimo, que fueron mi primer grupo de primero y segundo grado en la escuela 11. Hicimos pandemia y todo con ellos.
0: Wow, tremendo. Bueno, así que vamos con Peteco y entré a mi pago sin golpear y nos vamos a la pausa.

0: Bueno, estamos entrevistando a Mara Melo en nuestro programa Camino Docente. Estábamos charlando de su tránsito por la formación docente y sus primeros trabajos. Y yo tomo algo. Qué importante para alguien que transitó varias modalidades y que tuvo tanta experiencia en la formación docente, haya decidido venir a trabajar al instituto. ¿Y cómo fue que llegó a esa decisión de decir, quiero trabajar en el instituto de formación docente y concursar y todo lo que significa, ¿no?
1: Bueno, porque me enteró el concurso del área de lengua y literatura, ¿sí? Que salían 12 horas en la orientación literatura, que también fui colega de Lía, de mi compañera, de Flavia. Flavia fue mi vice en el Salesiano, compañera también. Entonces, como que el grupo también hacía que uno se sienta más cómodo, ¿no? Más partes, más acompañado. Un equipo que uno conoce. Así que, bueno, fue mi decisión presentarme, presenté el proyecto, rendí. Y la primera vez que me presento, me fue mal. ¿Pero por qué me fue mal? Porque yo no conocía el sistema del trabajo dentro del IFDC, claro. ¿Sí? Las profes me planteaban mucho de que yo hacía mucho énfasis en lo que era la escuela.
0: Y bueno, claro, sí.
1: Pero como yo le decía, tantos años que uno tiene, es como también es como cuando uno reinicia como docente, no es lo mismo el primer año que después de 10 años, como vos te parás dentro del salón, claro. Cómo trabajás, ¿no? Entonces, bueno, era un nivel que no conocía yo cómo se trabajaba. Así que me volví a presentar, claro, volví a presentarme, seguro. Armé mi proyecto nuevamente porque era también aprenderme el diseño curricular del nivel, que no era lo mismo que el nivel primario, habían otras cosas. Entonces, bueno, de ahí me acuerdo que la profesora que me tomaba el examen ahí, socorro, me felicitó por el avance que había tenido. Entonces, como yo le dije, a mí me gustaría entrar al nivel para aportar también el granito de arena que nosotros tenemos como docente de aula a los estudiantes que estamos formando como, claro, futuros docentes, ¿no?
0: Por ahí empezaba la charla.
1: Y entonces ahí es como que eso también hizo de que, bueno, gracias al área de lengua y literatura y mis compañeras, uno se siente acompañado, estamos continuamente las cuatro juntas, entonces es como un gran equipo y eso creo que los estudiantes también lo ven, ¿no?
0: Yo agrego una historia de lucha, de trabajo, de resistir, de ir por lo que uno desea. Y bueno, ¿cómo no ibas a prepararte dos veces? Y ya, con no, todas las que traía, no te iban a ganar.
1: No, eso es algo que tengo. Me va mal, de vuelta, y vamos y que seguimos. No, claro. Nunca hay que bajar los brazos.
0: Siempre, claro, y eso es un mensaje también para quienes que por ahí pretenden acercarse al instituto y trabajar. Esto de preparar un proyecto, de rendir, es una instancia de aprendizaje, nos puede ir bien o mal, pero siempre se aprende, y lo que significa ser un formador de formadores, que es situarse desde el otro lado. Pero voy a resaltar lo mismo que acabas de decir, y eso me siento un poco identificado, porque yo también trabajé en todos los niveles, modalidades, en Chimpay, en Belis, la inicial, primaria, secundaria, en distintos cargos. ¿Cómo cambia la mirada desde la formación docente cuando uno trae el patio, el aula, la escuela con uno, ¿no?
1: Y sí, y porque uno lo vive todos los días. Entonces es como que uno también ve por ahí estas falencias o dificultades que a veces tenemos en nosotros, ¿sí? Los docentes, y lo vemos en la formación. Entonces uno tiene que apuntar ahí, uh-huh, y ayudar y dar un granito para cambiar esas realidades.
0: Claro.
1: Entonces eso es lo que por ahí uno también aporta a esto, ¿no?
0: Sí, sí.
1: Nosotros, bueno, desde el área de la literatura, formar lectores críticos, que les guste, que tengan placer por leer.
0: Por la lectura.
1: Sí. Uh-huh. Y que es una buena formación, y hay que apuntar a esto, que los futuros docentes se preparen, se capaciten, y si les va mal una vez, como yo siempre les digo, si les va mal en una evidencia, en una evaluación, no importa, hay que seguir.
0: Hay que seguir.
1: Hay que seguir, nunca bajar los brazos, porque claro, siempre vamos a poder, claro, todos podemos, así que...
0: Ese es un mensaje que les puede dejar Mara, ¿no? Que sí, siempre se puede, y hay que pelearla si es realmente el sueño de uno. ¿Y cómo fue preparar ese proyecto, empezar a escribir, a leer, buscar autores? ¿Cómo te sentiste en esa tarea de prepararte para concursar?
1: Y bueno, en esa tarea, por ejemplo, bueno, era sentarme a leer el diseño curricular del IFDC, que no lo conocía, del nivel, uh-huh, superior. Entonces, bueno, fue ponerme también en conocimiento de muchas cosas. De encuadres, de un montón de cosas que yo no las tenía en la escuela primaria, entonces fue sí, todo
0: las
1: nuevo.
0: Funciones, la formación, claro, permanente, la extensión, la investigación.
1: Claro, sí, entonces fue mucha lectura, conocer muchos autores y también formarme yo para poder formar otras personas. Porque yo siempre lo veo desde la escuela primaria que nosotros decimos, nosotros somos personas que estamos formando personitas. Claro. Entonces tenemos que estar bien formados nosotros para poder llegar a formar bien a esas personas.
0: Claro.
1: Esa fue mi idea.
0: Bien, bien. La verdad que linda entrevista y siempre decimos lo mismo, ¿no? Con Juanpi cuando entrevistamos, qué lindo que estas experiencias las escuchen nuestros estudiantes, se las analice, a veces con estas trayectorias discontinuas o con realidades de nuestros estudiantes que, como muchas veces pasa en la realidad, no se pueden ir a estudiar y termina siendo el instituto esa fuente de poder ir proyectando sueños y de poder elegir una profesión y poder estudiar. Y esa es la mirada que tiene nuestro instituto, en la que quienes lleguen se sienten acogidos y se sientan parte y acompañados y sea una buena experiencia transitar en la formación docente.
1: Sí, obvio, eso es, hay que estar siempre atento a los estudiantes, acompañarlos, guiarlos y yo como siempre les digo, la formación docente en el nivel primario, una vez que vos pisas el aula, creo que ahí te nace la vocación.
0: Claro.
1: Eso es algo sí. Hay que vivirlo para...
0: Totalmente. Siempre sobre el final de la entrevista, que ya estamos llegando, ya estamos más o menos en el tiempo de la entrevista, hay dos preguntas que a Mara, claro, no se las adelanté, pero me habían adelantado que ella me iba a poder responder y por eso no lo hice. Así como la primera pregunta del programa sobre quién era ella, esta tampoco se las adelanté. Y la primera es, para Mara Melo, ¿qué es ser docente?
2: Un poco lo estaba diciendo recién, ¿no?
1: Sí. Y ser docente es ir feliz todos los días a trabajar, porque uh-huh. es algo que es un trabajo, es una profesión, pero que uno lo hace feliz porque lo disfruta. No es una carga, yo uh-huh. voy feliz y que no sé qué voy a hacer cuando me jubile. Creo que voy a poner una escuela en mi casa si sigo así. Porque a pesar de que doy clases, he dado particular y todo, porque siempre tengo un lugarcito para alguien que pide, claro. Y siempre acompaño. Es algo hermoso. Es
2: brindarse a los demás.
1: ¿No? Sí.
2: ¿Sí? Como te
1: decía. Sí.
0: Claro, bien. Es lindo, sí. Creo que podemos disfrutar de lo que hacemos y creo que eso es clave para amar lo que uno hace y hacerlo siempre con plenitud. Así que está bueno. Y un poco se me adelantó la pregunta que seguía, que es la siguiente, que con este cerramos el programa, que es... ¿cómo se ve Mara Melo acá un futuro no muy lejano? Por decir 5 años, 10 años. Me creo que ya sé qué me va a decir, pero ¿qué, disfrutando de qué, haciendo qué? A ver, ¿qué piensas para su futuro, Mara Melo?
1: Y en un futuro no muy lejano, uh-huh. Creo que voy a estar jubilada y voy a extrañar esto porque amo la docencia, pero un sueño que tengo es acompañar más a mis hijas. Estar más con mis hijas, ya que estoy solita ahora porque se nos fueron, están estudiando.
2: ¿Nos pasa a muchos?
1: No, así que poder acompañarlas un poco más. Creo que en este momento de la vida es querer estar un poco más presente, porque a pesar de que siempre fui una madre presente y fuimos padres presentes, las distancias a veces hacen que a uno le agarre la congoja, ¿no? La emoción por estar más juntos. Y bueno, y si Dios quiere, disfrutar de nietos, obviamente, cuando se reciban. Si llegan antes, bienvenido sea, claro, pero bueno, sí. Ese es un sueño que me gustaría cumplir.
0: Tener tiempo para hacer...
1: Para disfrutar, ¿sí? Para disfrutar, para viajar, para acompañar, para disfrutar mi casa o estar en mi casa, que amo estar en mi casa, me gusta. Pero bueno, disfrutar de otras cosas que no sea el trabajo.
0: Bien. Bien, creo que es una hermosa forma de cerrar este programa. Habla de disfrutar de la vida y llegará el momento de jubilarse y empezar a disfrutar de otras cosas. Y así es como nos proyectamos y creo que está muy bueno. Gracias por pasar por el camino docente, Mara Melo. Realmente un placer entrevistarte.
1: Muchas gracias, hermosa entrevista. Y espero que todo lo que uno cuenta, ¿sí? Las historias que uno ha pasado, también lleguen a nuestros estudiantes para que ellos sepan que esto es algo muy lindo, una profesión muy linda y que siempre estamos para brindar a otros.
0: Bien, y nos vamos con una canción de Peteco Carabajal, que está buena para el cierre, que tiene que ver con los vínculos, la familia, que es el tema a mis viejos de Peteco. Bueno, nos vemos en el próximo programa de Camino Docente.

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1: La idea de volver al lugar del que se partió, pero ya con las nieves del tiempo plateando la sien. En rigor, un hallazgo expresivo del letrista Alfredo Lepera está tan incorporada a la cultura que pasa como una especie de lugar común en la sabiduría popular. Tan de todos, parece la idea, que la mayoría de los que han escuchado la historia que cuenta Joaquín Sabina en su clásica Con la frente marchita, acaso pase por alto cuánto del universo tanguero de Carlos Gardel sintetiza la canción. Claro, volver con la frente marchita.
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1: 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La historia que cuenta la canción supone a un español que en los años del exilio argentino conoce a una chica, se enamora, la frecuenta, pero tiene claro que ella solo quiere regresar a Buenos Aires. No le manda nunca una postal una vez que regresa, y es entonces que él viaja a la Argentina y en la Plaza de las Madres se da cuenta de que no la encontrará más. Pero a lo mejor nada de lo que narra la canción está vinculado a una historia demasiado real o lineal. Tal vez combina personas y hechos reales con fantasía, o es pura fantasía. Se trata de una canción, no de un documento. 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
1: Hay un largo trecho entre lo que es real y lo que simplemente nos resulta verosímil.
2: Una frase logradísima de su letra podría funcionar así como un doble guiño
1: al respecto. Es la que recuerda que no hay nostalgia peor
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Publicada en 1987 en su disco Mentiras Piadosas, cuando Sabina apenas si era conocido en la Argentina, con la Frente Marchista tiene un festival de tópicos argentinos. Gardel, Borges, Evita, Freud, El Che, La Plaza de Mayo, que además parecen sobrecargarla, pero al mismo tiempo resultan inevitables en el color que quiere lograr, es decir, una pintura de Buenos Aires para europeos progres. El protagonista viaja a la Argentina, donde ya ha retornado la democracia, llega a la Plaza de Mayo y se da cuenta de que aquella chica a la que quiso conquistar en Madrid con trucos de buen andaluz no aparecerá más. Desaparecerá de su vida, pero no de sus recuerdos. Será una desaparecida. El cantautor argentino Zambayoni eligió Mentiras Piadosas como la canción que más lo influyó en la vida. Cuando se topó con el disco, contó en una nota, lo escuchó una y otra vez,

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1: Asombrado porque esta canción no solo contaba una historia emocionante y hermosa de amor y de política, de viaje y desencuentro, acompañada por un gran estribillo, sino también porque la percibía como un manual destinado a los que quisieran animarse a hacer otras. Dijo Zambayoni: yo ya tocaba, hacía canciones más o menos con los mismos tres acordes que utilizo ahora. Y quise escribir como Sabina. Era imposible escapar a esa influencia. Sus temas eran lecciones de letras, de literatura aplicada a la canción. A pesar de lo que me parecía entonces, no creo que me haya salido muy bien. Yo escuchaba Serrat, Silvio Rodríguez, La Negra Sosa, Zita Rosa, cantantes en castellano de la generación de mis viejos, gente que tenía que ver con la palabra, que contaba historias. Sabina me pareció la renovación de eso. Más allá de cierta caricatura que le ponía a ese personaje suyo, tenía una rima, una capacidad enorme de contar. Las rimas de Sabina son impresionantes. Hay versos que tienen tres distintas con el verso siguiente. Es alguien que está claramente más cerca de la pluma que de la viola. Es un jugador absoluto.
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0: aunque su línea más célebre se parezca, hay demasiado a un poema del portugués Fernando Pessoa que ya existía. Ah, no hay nostalgia más dolorosa que la de las cosas que nunca han sucedido. La canción logra su objetivo inicial, contar otra forma de volver a aquel clásico de Gardel y Lepera en la que se apoyó desenfadadamente. Solo que aquel clásico proponía volver a una ciudad donde no habría más penas ni olvidos. Y medio siglo después, todo el mundo sabía que aquí las tristezas no tienen fin y la felicidad sí.
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0: Gracias.
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8: Hola Argentina, muy buen día, buen comienzo de semana. Les damos la bienvenida a esta producción informativa nacional de Farco, el Foro Argentino de Radios Comunitarias. Estamos aquí en nuestro centro de producción, en la ciudad de Rosario, y ya estamos enlazadas las radios comunitarias del país para la primera edición de este lunes 3 de agosto de 2026. Se cumple hoy un paro nacional docente en todos los niveles educativos. Está convocado por la CETERA y por las federaciones de profesores y profesoras de las universidades públicas CONADU y CONADU Histórica. Reclaman aumento salarial, convocatoria a paritarias, la restitución del Fondo Nacional de Incentivo Docente y el cumplimiento de la Ley de Financiamiento Universitario, entre otros puntos. El Gobierno Nacional amenazó con aplicar sanciones a los sindicatos si no cumplen con el 75% de la prestación del servicio educativo que establece la Ley de Reforma Laboral. La jornada va a incluir una movilización por la mañana en Buenos Aires y también marchas en otros puntos del país. Y como decíamos, los gremios universitarios se suman al paro docente de hoy y siguen con el reclamo de que el gobierno cumpla la Ley de Financiamiento Universitario. Sobre este tema tenemos el informe de nuestra compañera Malena Coelho Bruno desde Radio Gráfica.
9: Este lunes 3 de agosto se lleva adelante un paro nacional docente en todos los niveles educativos. Las principales consignas son la defensa de la educación pública y el rechazo al ajuste presupuestario. En el caso de las y los docentes universitarios, se suma el reclamo para que se cumpla la Ley de Financiamiento Universitario, la cual es parcialmente aplicada por el gobierno de Milei. Así lo expuso Clara Chevalier, secretaria general de la CONADU, Federación Nacional de Docentes Universitarios.
10: Al aumentar la masa salarial, pero no aumentar los gastos de funcionamiento, bueno, están recontra asfixiadas y digo, lo pongo en alerta porque tengan quizás dificultades para llegar a fin de año sosteniendo sus funciones, ¿no? O sea, realmente es una situación muy crítica. ¿Por qué? ¿En qué marco el gobierno incumple una parte de lo que firmó y no otra?
11: Sí.
10: Bueno, en parte porque frente al fallo de la Corte Suprema que deja vigente la cautelar, la reacción del gobierno es de enojo, de furia, e intenta incluso en un principio no cumplir ni siquiera con lo salarial. Pero lo cierto es que el instructivo de liquidación ya estaba enviado y muchas universidades habían pagado ya aguinaldos con ese instructivo de liquidación.
9: Consultada por Radio Gráfica, Chevalier vaticinó un muy complejo segundo cuatrimestre para la educación superior.
10: Nosotros lo que vemos ahora es que esto que les decía recién también afecta a la paritaria, ¿no? Este ánimo del gobierno da cuenta de que el gobierno no tiene ninguna intención de ni de cumplir la ley ni de continuar con el trabajo paritario y que, bueno, entonces en principio tendremos un cuatrimestre conflictivo en el que además se viene la discusión por el presupuesto. Y ese también es un momento crítico y allí también vamos a tener que tener mucha firmeza para evitar que el gobierno profundice su ataque a la universidad pública.
9: La medida de fuerza va a ser acompañada a nivel nacional por distintas manifestaciones y movilizaciones. En la ciudad de Buenos Aires, CONADU convoca a concentrarse para luego marchar desde las 10 de la mañana en Avenida de Mayo y Santiago del Estero. Reportó para el informativo Farco, Malena Coelho Bruno, de Radiográfica FM 89.3, desde la ciudad autónoma de Buenos Aires.
8: Y este jueves 6 de agosto habrá protestas en todo el país contra el proyecto de ley de extranjerización de tierras al que el gobierno pretende darle media sanción ese día en el Senado Nacional. La jornada principal será frente al Congreso, pero habrá manifestaciones en todo el país. Este fin de semana, en la previa, hubo banderazos y también homenajes a la Pachamama en varias ciudades. Y en Buenos Aires fue en la zona del Obelisco. Vamos a escuchar a la actriz Laura Ascurra, que viene participando de las movidas contra este proyecto de ley.
0: Estamos otra vez frente al obelisco, pero esta vez no nos ponemos la camiseta por haber alcanzado alguna instancia final del Mundial, sino porque somos conscientes de que estamos en tiempo de descuento para defender nuestro territorio. La reivindicación de las Islas Malvinas que hicieron los jugadores de la selección nos dio unos días más para organizarnos. Esa bandera puso incómodos a senadores que se preparaban para dar su aprobación a ponerle el cartelito de en venta a la totalidad del territorio plurinacional de la Argentina. Pero sabemos que el próximo jueves van a volver a intentarlo en el Congreso. Estamos en el obelisco nuevamente, como lo hicimos hace pocos meses, ante otro proyecto escandaloso del extractivismo más extremo. El golpe consumado a la ley de glaciares, porque este gobierno fue por la energía de los pueblos con la ley Bases y el RIGI, fue por el origen del agua que alimenta los ríos, ahora viene por la tierra y si lo dejamos pasar, no descartamos que vengan luego hasta por vender el aire.
8: Entramos entonces este jueves, está prevista la sesión en el Senado Nacional en la que el Gobierno Nacional pretende darle media sanción a este proyecto denominado de inviolabilidad de la propiedad privada que las organizaciones que lo rechazan denominan ley de extranjerización de tierras. Se espera una gran movilización frente al Congreso Nacional y también marchas y actos en otros puntos del país. Vamos ahora a Neuquén, porque allí un informe del Observatorio de Tierras reveló que más de la mitad del territorio del departamento donde está ubicada la ciudad de San Martín de los Andes está en manos extranjeras. El informe de nuestra compañera Laura Cotescu desde la FM Pocahuyo.
11: Buenos días, Pepe, y a todas las radios de Farco. Nuestra localidad es ciudad cabecera del departamento Lácar, que tiene el triste privilegio de ser el departamento dentro de Neuquén más extranjerizado. San Martín de los Andes no puede desarrollarse territorialmente, pues está rodeado de estancias, de dueños extranjeros. Se conoció un nuevo informe del Observatorio de Tierras que indica esto, que el departamento Lácar tiene más del 54% del territorio en manos de dueños extranjeros. Hablamos sobre esto con Micaela Medero La Rosa, del Observatorio de Tierras, sobre las consecuencias de extranjerización de los territorios.
12: Estas empresas llegan a ejercer una presión sobre la demanda de las tierras y eso hace que aumente considerablemente el costo de vida, empezando por el costo de los alquileres o de poder acceder a un lote pequeño de tierra para vivir o para producir también en la zona de Misiones, de Corrientes, Entre Ríos. Eso lo estamos viendo con muchísima gravedad. Muchos productores están siendo desplazados, productores de yerba mate, por ejemplo, porque no pueden competir con los costos que termina teniendo la reproducción de sus unidades productivas por el precio que pasa a tener la tierra. Hay muchos conflictos por el manejo del agua. Estas empresas mineras no solo utilizan un montón de agua, sino que también la contaminan y terminan impidiendo el acceso al agua potable a muchas personas de distintas zonas del país. Otro tema que es bien importante, sobre todo porque ejerce presión sobre las comunidades originarias, comunidades que el gobierno viene atacando desde el principio de su gobierno, ¿no? Una de las primeras normativas que eliminó fue la que protegía a las comunidades originarias, la ley 26.160, que suspendía esos desalojos y que ordenaba el relevamiento para que estas comunidades puedan ser reconocidas en sus territorios en un futuro. La soberanía nacional, porque no lo mencionamos, pero también sobre esto encendemos las alarmas. La ley de inviolabilidad de la propiedad privada modifica un decreto del año 1944 que impide a los extranjeros tener territorio en zonas de frontera. O sea, vamos a estar entregando nuestra o poniendo peligro nuestra integridad territorial y perdiendo el control sobre nuestras fronteras.
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8: Vamos ahora a Córdoba, porque allí comienza hoy el juicio contra el exministro y expresidente de la legislatura provincial, Oscar González, por la muerte de la docente Alejandra Bengoa en un choque que protagonizó en octubre de 2022 el exfuncionario. Nos informa nuestra compañera Melisa Villalba desde Radio Pueblo.
13: Buenos días, Pepe, y a toda la audiencia de Farco. Comienza el juicio contra Oscar González por el crimen vial en Altas Cumbres. Hoy, lunes 3 de agosto, en tribunales de Villa Dolores, comienza el juicio oral contra el ex legislador cordobés. Se le acusa al histórico exfuncionario del cordobesismo ser responsable del siniestro vial ocurrido en el camino de las Altas Cumbres el pasado 29 de octubre del año 2022. En el suceso, perdió la vida la docente Alejandra Bengoa, de 56 años, que viajaba acompañada por su hija Marina y su amiga Alexa, adolescentes que sufrieron graves lesiones con secuelas permanentes. Según pericias, González manejaba en exceso de velocidad y realizó un sobrepaso en la línea amarilla en el impacto contra el automóvil de las víctimas. En Radio Pueblo conversamos con Gustavo Álvarez, papá de Alexa, quien comenta las expectativas esperadas por la familia del juicio.
14: Tenemos la expectativa de poder dar nuestros testimonios que apunten hacia demostrar que esto fue un crimen vial y no un simple accidente de tránsito. Pero además estamos denunciando el intento de que las chicas, tanto Marina como Alexa, no sobrevivieran, como también una situación sistemática de violencia institucional, ¿no? Que ha hecho que no sea fácil precisamente llegar al juicio. Entendemos que estamos ante una oportunidad histórica, sobre todo del poder político y judicial, de demostrar que en Córdoba hay justicia y no hay impunidad. La condena social de existir impunidad va a ser aún mayor.
13: Por otro lado, Mari Luque, parte del colectivo de organizaciones que acompañan a las víctimas, alerta sobre el proceso del juicio y la necesidad de una condena ejemplar.
15: Tenemos muchas expectativas con respecto a cómo será el después, que es que la condena quede firme, y ahí se verá si el Tribunal Superior de Justicia, cuando la defensa de González apele la condena que se le imparta, cómo se comportará el Tribunal Superior de Justicia, porque ahí también se va a ver si esta persona, Oscar González, sigue teniendo privilegios dentro del poder político y judicial.
13: Informó para el informativo Farco, Melissa Villalba, desde Dean Funes, Córdoba.
8: Información deportiva en el noticiero de Farco, porque el presidente de la FIFA, Gianni Infantino, dio marcha atrás con su proyecto de entregar a privados el Mundial y otras competencias internacionales. Esto había generado un fuerte rechazo de la UEFA y la amenaza de no participar más en competencias organizadas por la FIFA. El informe de nuestro compañero Iván Alday.
16: Durante el fin de semana, la FIFA frenó el proyecto hacia adelante que impulsaba Infantino y los dejó sin efecto. La idea era darle más respaldo económico a las 211 federaciones, sobre todo a las que menos infraestructura y más dificultades para desarrollar el fútbol tienen. El plan generó una crisis fuerte. La UEFA se opuso de lleno. Varias federaciones europeas dijeron que el proyecto le quitaba poder a las confederaciones y hasta amenazaron con no participar en los mundiales si se aprobaba. Sin el apoyo de Europa, Infantino decidió dar de baja. Dijo que el objetivo de la FIFA es siempre unir y no dividir. Ahora el ente máximo del fútbol, la FIFA, va a convocar a todas las federaciones en las próximas semanas para buscar un nuevo acuerdo. La meta sigue siendo achicar la diferencia entre las federaciones con más recursos y las que están en proceso de crecimiento. Deportes. Noticiero Nacional de Farco, Iván Alday.
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0: Y esta fue la primera edición de Informativo Farco de hoy lunes 3 de agosto de 2026. Cristian Torres estuvo en controles, Pepe Frutos en la conducción y las radios que integran Farco en la producción. Volvemos en la segunda del día. Chau.
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Pero, ¿por qué sigue siendo resistida? ¿Por qué hay tantos mitos alrededor? ¿Qué está pasando hoy en las aulas con este derecho? El Consejo Federal de Educación, a través de la resolución 45/8 y 340/18, establece los cinco ejes de la ESI, que nos ayudan a trabajarla de manera integral. Porque no es solo hablar de sexualidad, es hablar de el cuidado del cuerpo y la salud, la igualdad de género, el respeto a la diversidad, el ejercicio de los derechos y la valoración de la afectividad. 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Es una herramienta para transformar la escuela.

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1: Huellas. Una pareja venía caminando por la sabana en el oriente del África mientras nacía la estación de las lluvias. Aquella mujer y aquel hombre todavía se parecían bastante a los monos, la verdad sea dicha, aunque ya andaban erguidos y no tenían rabo. Un volcán cercano, ahora llamado Sadimán, estaba echando cenizas por la boca. El cenizal guardó los pasos de la pareja desde aquel tiempo a través de todos los tiempos. Bajo el manto gris han quedado intactas las huellas y esos pies nos dicen ahora que aquella Eva y aquel Adán venían caminando juntos cuando a cierta altura ella se detuvo, se desvió y caminó unos pasos por su cuenta. Después volvió al camino compartido. Las huellas humanas más antiguas han dejado la marca de una duda. Algunos añitos han pasado. La duda sigue.

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0: 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Eso es lo que dice el texto.
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17 años tendríamos, Chiri y yo, mi mejor amigo y yo. Estábamos en mi pieza de arriba escuchando Pescado Rabioso y suena el teléfono. Atiendo y del otro lado alguien dice un color y un apellido. Y yo me pongo pálido. Tapo el auricular y le digo a Chiri asustadísimo, ¿sabés quién llama? El Negro Sánchez está llamando. Chiri se ríe, incrédulo, porque es imposible. Al Negro Sánchez lo conocía todo el mundo en Mercedes. No era famoso, era tristemente célebre. La leyenda decía que el Negro Sánchez, a los 9 años, había sido campeón provincial de tiro con pistola y que desde entonces se había convertido en un chico fibroso, oscuro y demencial. A los 15 ya tenía fama en todo el oeste. A los 18 se había trenzado en peleas sanguinarias con tipos más grandes que él y los había mandado uno por uno a la clínica Cruz Azul. Se decía que el Negro Sánchez no dejaba moretones, dejaba politraumatismo encefálico. La tarde que llamó a casa por sorpresa, la leyenda tenía 23 años, nosotros un poco menos, 17, 18, y las cosas que se comentaban de él traspasaban todas las fronteras. Vivíamos en la misma ciudad, pero en dimensiones distintas de la ciudad. Chiri y yo éramos dos loquitos sociables, que andábamos siempre escribiendo guiones, haciendo revistas, escribíamos una columna en el diario. Y él, en cambio, ya se había convertido en un personaje marginal frente al que las viejas se persignaban mientras cambiaban de vereda. Chiri, por supuesto, pensó que el llamado era una joda, así que se fue al otro teléfono a escuchar la conversación. ¿Vos sos el gordo Cassiari? Me dijo la voz cavernosa del Negro Sánchez. Yo tragué saliva y dije que sí. Y él dijo, estoy yendo para tu casa. Salí a la puerta. Nos quedamos quietos, Chiri y yo, cada cual en su teléfono. Salimos afuera sin hablar. Al rato lo vimos doblar la esquina y pensamos que nuestra adolescencia en ese momento estaba torciendo el rumbo. A las 2 horas de charlas descubrimos que no. No nos habíamos encontrado con un mito viviente, sino con un tipo cansado de su fama pendenciera. No parecía la clase de criminal salvaje del que hablaba todo el pueblo. Nos pedía ayuda gramatical para escribir unas cartas. Se notaba que tenía deseos intelectuales que no podía satisfacer en su ambiente marginal. A nosotros nos asombró su lucidez, pero sobre todo la oscuridad de donde venía. Su inteligencia, mezclada con su epopeya, nos provocaba fascinación. Eran las 4 de la tarde de un día laborable y Chile lo invitó a tomar mate a mi casa. Por suerte no estaban mis viejos, la que sí estaba era mi hermana, que tenía 14 años y estudiaba piano en el comedor justo a esa hora. Mi hermana me odiaba, a mí y a todos mis amigos. Entramos despacio y cuando íbamos a encarar directo para mi pieza, el Negro Sánchez se quedó embobado con la música del piano y se metió al comedor sin pedir permiso. Yo temblé, porque mi hermana era muy inestable en esa época y era capaz de mandarlo a la mierda sin saber que era el Negro Sánchez, un tipo que había dejado paralítica a mucha gente por menos que un insulto. Chiri directamente cerró los ojos. Mi hermana, al sentir presencias, dejó de tocar el piano y se dio vuelta. Nos vio a los tres ahí parados y dijo lo que decía siempre, «Rajen de acá que estoy estudiando, estúpidos». El Negro Sánchez la miró fijo a los ojos y se acercó. Chiri y yo supimos que había sido una muy mala idea invitar a casa a un criminal para hablar de sintaxis. Lo supimos como casi todo en la vida, demasiado tarde. El Negro Sánchez seguía mirando a mi hermanita de 14 años a los ojos y ella a él. Durante un siglo el silencio de todo Mercedes hizo equilibrio en la línea recta de esas dos miradas. Entonces habló la leyenda. «¿Cómo te llamás?», dijo. Y mi hermana contestó, «Florencia». «Mira, Florencia, con tu hermano vamos a quedarnos acá en el comedor», dijo el Negro Sánchez. «Así que mejor que toques el piano otro día. Ahora quiero que vayas a la cocina y me prepares un té». Al revés de lo que esperábamos, mi hermana se levantó del taburete hipnotizada y salió en silencio para la cocina. La leyenda se acomodó en el sillón como si no hubiera pasado nada. Ni Chiri ni yo podíamos creer de qué modo aquel hombre oscuro había amansado a la fiera. 5 minutos más tarde, mi hermana volvió con una taza de té y se la dejó en la mesita sin decir ni mu. Él tenía 23 años, ella tenía 14. Un año después se casaron y se fueron de Mercedes. Ahora tienen 4 hijos y yo suelo pensar que aquella tarde el Negro Sánchez no vino a buscarme a mí.

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0: Muy buenas. Si estás escuchando esto es porque es el séptimo episodio de Sin Hilo. Estamos grabando en la radio socioeducativa Profesora Lida Caso en el 89.7, transmitiendo desde el Instituto de Formación Docente Continua de Luis Beltrán. Nos encontramos acá con Juan, Martín, Joao y Daniel Bonino en los controles. Y bueno, ya medio como que si estamos estudiando una docencia y acá hay docentes y estamos en el Instituto de Formación Docente, la educación no puede quedar en segundo plano. Pero ahora vamos a hablar sobre si estamos bien o estamos mal. Como diría Joao, a nadie le gusta, pero nadie hace nada. Ahora, ¿cómo hacemos para solucionar estos paradigmas que tiene la educación argentina? ¿Estamos mal en matemáticas, en lectura o en qué estamos? ¿En qué está fallando estructuralmente? ¿Cómo están?
1: ¿Cómo les va?
0: ¿Todo bien? Martín.
2: ¿Cómo están? Buenos días.
0: Ahora vamos a... ¿Querés decir la nota?
2: Claro, describir sintéticamente la nota. La nota está sacada del diario Ámbito, ¿sí? Y tiene como título La educación atrapada en una paradoja, alta insatisfacción y baja demanda ciudadana. Y está escrita por un periodista, esto es importante, ¿sí? Por un periodista que es el vicedirector de Ámbito, del diario Ámbito, ¿sí? Que se llama Gabriel Matera, ¿sí? Digo porque, bueno, uno está acostumbrado a leer cosas sobre educación acá en un instituto de formación docente, escritas por especialistas en educación o por docentes, demás, pero esto tiene una mirada, en base a una mirada periodística, ¿no? Y salió en el diario Ámbito, ¿sí? Es como para poner en contexto nomás en ese sentido, ¿sí? Ahora, después la vamos a profundizar un poquito más, pero...
3: Quizás si quien nos escucha se dedica a la educación, esto le pueda servir como una mirada de afuera del mundo donde se desenvuelve.
0: Y hay muchas quejas sobre el tema educativo, sobre lo estructural. También reiterados tiroteos hacia los docentes, ¿no? Cuando hacen paros, las condiciones edilicias en las que también se encuentran las instituciones, hay escuelas por donde pasan murciélagos, además de estudiantes. Pero bueno, también ver cuál es la falla del sistema educativo argentino. ¿Cuándo tuvo su punto más alto y cuándo fue su debacle? ¿Cuándo comenzó este deterioro educativo? ¿Juan?
1: Sí, no, tampoco ser tan tajante de hablar de fallas, fracasos, porque también, como dijo Martín, es un periodista, no es un licenciado en ciencias de educación, por ejemplo, entonces... la mirada que puede llegar a tener sobre la educación es otra, pero también creo que sea de un periodista, también sirve para que ver cómo la sociedad, cuáles son las miradas que la sociedad o determinados grupos sociales tienen sobre la educación y esta paradoja que plantea de que si bien muchos perciben que la educación es un problema o que no funciona de acuerdo a ciertos parámetros esperables, por el otro lado no es una demanda política importante, ¿sí? No está dentro de la agenda política en el sentido de que si bien se plantean modificaciones en el plano educativo como pueden ser diseños curriculares, demandas como alfabetización, por el otro lado no se visualiza, al menos a nivel nacional, una nueva ley de educación como la, por ejemplo, la que llevó el kirchnerismo en su momento o el menemismo en la década del 90, es decir, una ley macro, en este caso no parece estar en agenda, y la pregunta que se plantea el autor es ¿por qué no están en agenda, no?
0: Martín, ¿querías profundizar en algo de la nota?
2: Sí, bueno, justamente ahí el pie me lo da Juan a lo último, ¿no? Así, ¿por qué no está en agenda la educación? En primer lugar, decir, bueno, que si bien esto lo escribe un periodista, está basado en un informe de una ONG que se llama Argentinos por la Educación, que tiene un posicionamiento político, sí, cuestionable o polémico en algunos casos, pero bueno, quería nombrar la fuente del informe, ¿sí? Después podemos profundizar en todo caso en eso, pero bueno, ha sido crítica o ha tenido una crítica moderada, pero una crítica al fin con respecto a las políticas educativas de los gobiernos progresistas, para decirlo de alguna manera. Pero bueno, pero también tiene una mirada que entiendo yo que es una mirada científica, digamos, es decir, lo polémico no quita que sea una mirada basada en investigaciones, ¿sí? En este caso de un informe que se llama Percepción Social sobre la Educación y la Política Educativa, ¿sí? Entonces, bueno, lo que ellos entienden es esto, ¿no? Es decir, que hay una mirada de determinados sectores sociales, ellos dicen de la sociedad, ¿sí? Digamos, estamos hablando de los sectores de la sociedad que no tienen un vínculo directo con la escuela, ¿sí? Como docentes, ¿sí? Como sujetos, que no son los estudiantes, pero sí pueden ser los padres de los estudiantes, de nuestros estudiantes, ¿sí? Digo nuestros, digo de todos los niveles, pero bueno, que no se entiende la verdadera dimensión de la problemática educativa actual, ¿sí? Entonces ellos dicen, hay un desconocimiento de que la educación tiene problemas serios, existe un distanciamiento entre lo que la gente entiende sobre cómo está la educación y la verdadera magnitud del problema. Entonces, bueno, esa cuestión de la gente siempre hace un poco de ruido, sí, ahí tendríamos que identificar. Pero bueno, uno, repito, puede coincidir con algunos argumentos, y en esta cuestión que es paradójica, ¿no? O sea, o que ellos plantean como paradójica, que es, digamos, bueno, todo el mundo piensa que hay algún problema en educación, ¿sí?
0: Como que el sistema educativo no se integra a la sociedad, a la comunidad.
2: Claro, como yo digo, lo podríamos poner en estos términos para poner una cuestión más concreta. Mucha gente piensa que la educación no te prepara realmente para lo que viene después, ¿no? Es decir, sea el trabajo, sea el estudio, ¿sí? Creo que ahí podríamos, o en algún...
3: Que no cumple la función esperada, podríamos decir.
2: No cumple la función esperada, ¿sí? Ahí está, ¿sí? Ahora, la cuestión, me parece, que lo que ellos señalan es esta paradoja de que hay ese breve o mínimo diagnóstico. Digo que mínimo porque se podrían decir muchas cosas más, ¿no? Por eso digo que ellos hablan de una magnitud del problema que es más amplia, ¿sí? O más profunda. Pero bueno, ellos señalan esto de que la educación no esté entre las prioridades. Cuando a la gente le preguntan las prioridades, obviamente dicen cuestiones más urgentes, ¿no? Es decir, plantean la inseguridad, la cuestión laboral, digamos, la inflación y demás. Pero bueno, también hay que, me parece, problematizar esto cuando uno dice no cumple lo que se espera, ¿sí? Me parece que ahí tenemos un gran problema para definir lo que se espera, porque dependiendo de diferentes sujetos sociales, diferentes actores, ¿sí? Ese lo que se espera va a ser diferente, ¿sí?

0: ¿sí? Que dan muchas veces por sentado, que espera la sociedad de la educación, ni hablar si empezamos a integrar a otros sectores, ¿no? Es decir, los sectores gubernamentales que toman decisiones sobre política educativa, los sectores más que hacen un acompañamiento desde el punto de vista técnico, las universidades y demás, y ni hablar, bueno, si hablamos de las empresas o los sectores productivos que pueden llegar a esperar otra cosa. Entonces, hay una variedad muy grande de cosas que se esperan de la educación, ¿sí? Y bueno, me parece que ahí hay una cuestión que hay que analizar, ¿sí? En el qué es lo que se espera de la educación. Digo analizar, yo no creo que se pueda llegar a una síntesis de todo eso, porque probablemente haya muchas cosas que son contradictorias en eso, ¿sí? Pero sí escuchar a eso, ¿sí? Escuchar y hacerlo entrar en el debate de alguna manera, ¿sí?
1: Puede decirse que hay como una falla en la balanza del equitativo en los actores de la educación.
0: Claro, yo no sé si diría una falla, pero sí una diferencia de peso, ya que hablas de balanza, ¿sí? Hay una diferencia de peso, hay actores, digamos, que cuando digo los actores, digo yo, digo, es una concepción por ahí un poco idealista, pero digo,
1: Estado, en principio, docentes,
0: claro, uno, todo esto que nombré antes, pero digo, no negar que hay opiniones sobre educación, que incluso de sectores conservadores, que están esperando otra cosa, plantean otra cosa, que bueno, que de alguna manera entran en el debate, aunque no querramos, entran en el debate y hay que escuchar argumentos, ¿sí? Si uno lo que plantea es dar una respuesta, ¿no?
1: ¿Y cómo se
0: No, me quedé con esto de los diferentes pesos, ¿no? Probablemente en un momento aparece, digamos, el dirigente de una empresa y dice, no, porque la educación, recuerdo que Roca hace un tiempo dio una charla en la universidad, porque la educación no prepara para esto, lo otro, ¿no? Es decir, y uno, qué sé yo, por ahí habla con padres de estudiantes o madres de estudiantes y ellos están preocupados por otra cosa de la educación, ¿sí? Pero esa madre o ese padre de estudiantes que tiene un trabajo precario, ¿sí? O tiene un trabajo donde trabaja muchas horas, mal pago, ¿sí? No entra en la discusión y no nos sale en el diario hablando como sale Roca, por ejemplo, ¿no? Es decir, entonces, bueno, ahí hay una diferencia de peso. No digo que sea mal ni que haya que negarle la palabra a nadie, ¿sí? Pero a veces escuchamos mucho determinados sectores porque son los que tienen peso político y económico, ¿no? Es decir, claro. En todo caso, estará bien escucharlo, pero sin ignorar el resto de las opiniones sobre educación.
1: ¿Cómo se integrará esta agenda educativa en el sistema en el que estamos ahora, en el sentido neoliberal? Si antes hablábamos de un progreso más en el sistema educativo, ¿cómo será la nueva agenda ahora?
2: Yo creo que la paradoja de la que habla la nota, esto de hay insatisfacción, pero tampoco hay, digamos, una movilización, no en términos de, no sé, de corte de calle, digo movilización en el sentido de movilización de ideas, de discusiones, de discursos, hace que esa discusión de cómo se integra la educación a este, si querés, siglo XXI el nombre que le quieras poner, hace que quede en biblioteca o hace que quede entre teóricos y hace que por ahí nosotros discutamos lo que pueden decir, proponer, sugerir o exigir determinados sectores, como decía Martín recién, que tienen un peso específico y pesado, digamos, y que hay toda una gama de personas que, como dicen antes, están en una situación de insatisfacción, pero que a la vez las cuestiones más cotidianas los llevan a no prestar atención. Entonces, esa discusión de cómo se integra es entre teóricos o entre, digamos, gente del mundo educativo, con sectores, si querés, del mundo gubernamental, del mundo del trabajo, y no es con la parte de la sociedad que termina, digamos, complementando el sistema educativo, que si querés es docentes, gobierno y familia o estudiante. Entonces hay como una pata en la mesa que, como decía Martín, no tiene peso, no se escucha, tampoco se sabe muy bien qué se espera, porque como dice la nota bien, no hay una movilización de la discusión, pero hay insatisfacción. Entonces, como no hay esa movilización, ¿qué se espera? o cómo se espera que se integre, hay como una

0: una voz en el debate que no sabemos escuchar o que no podemos escuchar.
1: No, yo agregar que muchas veces las consecuencias de las reformas educativas o de proyectos educativos se ven a largo plazo, y en una época donde se piden, en la época era de la inmediatez, podemos decir, modernidad líquida, decía un autor, en donde queremos las cosas ya, los resultados ya, eso también contribuye a que haya una insatisfacción con respecto a la educación. Podemos pensar, por ejemplo, la SRN tiene menos de 10 años de existencia, más allá de que no había arrancado y ya había muchas voces críticas con respecto a su implementación. Y entonces eso hace, en cierta forma, que muchos dirigentes no quieran plantearlo como una problemática central, porque en última instancia vos sancionas una ley y después esa ley o esa modificación, las consecuencias, ya sean positivas o negativas, se van a ver a muy largo plazo, y si después se ven en 10 años y vos decís, viste que yo tenía razón, bueno, pero ya pasaron 10 años y capaz vos no estás más en el gobierno, entonces la inmediatez política de ganar elecciones.
0: Capaz que te encontraron ya la cascada en el patio de la casa, sí, y ya no estás más, digamos.
1: Tuvimos elecciones nacionales hace 6 meses y ya se están hablando de las próximas elecciones, sí, para el año que viene. Entonces creo que la dirigencia política está en otra, la sociedad quiere problemas, soluciones rápidas, inmediatas, y estamos en un área en donde las soluciones o problemas o dificultades se ven a muy largo plazo.
2: El año que se hizo que se implementó la SRN fue 2017.
0: Este es su décimo año ya.
2: Claro, sí. Y también 2017 fue un año muy complicado para la educación a nivel nacional. Acá comenzamos las clases en abril, me acuerdo, yo estaba en el secundario. Y también había pasado que en Buenos Aires, el plan del gobierno fue llamar a docentes, no docentes, era docentes que ya se habían jubilado, y llamar a gente que tenía cierta experiencia. Bueno, como para poder solventar esa...
1: Sí, hay que decirlo que había un problema, me acuerdo que en la provincia de Buenos Aires, entre el gobierno de María Eugenia Vidal y el sindicato de SUTEBA sobre los padres, en donde entonces desde las redes sociales se convocaban a personas para que den una clase. También hay una... Eso explica, y con esto cerramos y vamos a una pausa, y lo podemos profundizar si quieren en el próximo bloque, esta idea sobre la docencia, que ser docente es agarrarle un librito, tirarle fotocopia y ya está, que cualquier persona puede dar clases. También hay una concepción negativa en algunos, no era directamente el gobierno de ese momento de la provincia de Buenos Aires, pero cercanos a ese gobierno, y que tampoco el gobierno trataba, no, esto es una locura lo que están planteando, de ser docente es... Y sobre todo en áreas como sociales, bueno, de última le tiras una fotocopia, y total es saber leer y ya está, ¿no? Entonces, también hay perspectivas facilistas que pueden llegar a agudizar aún más la situación, que para algunos es problemática, para otros dicen, bueno, tampoco hay que ser tan fatalistas, tan pesimistas con respecto a cómo se encuentra en la actualidad la educación.
2: Vamos a una pausa. Con TV Führer.

0: Acabamos de escuchar Divina TV Führer, como se llama la canción de Los Redondos. Es una canción, un clásico del año 86, de un disco que es uno de los grandes discos de Los Redondos, que se llama Octubre. ¿Sí? Se llamó Octubre.
1: Gran álbum, muy buen álbum. Yo a vos querías hablar, seguir profesando la noticia.
2: Y vamos a profundizar la noticia y vamos a meter un chivo.
1: Ok.
2: Si no lo escucharon, vayan a escucharlo cuando terminen ahora, pero nosotros en un programa anterior hablamos de una nota de Pablo Semán. Y él mencionaba que la idea de gane quien gane, yo me tengo que levantar a trabajar igual, es un signo de sabiduría popular. Y yo pensaba cuando leía esta nota, si ignorar o dejar en un segundo, tercer, cuarto plano el problema educativo, y dándole más importancia a temas como la inseguridad, la inflación, qué sé yo, cuestiones económicas, no era también un signo de sabiduría popular. Y la nota, una de las cosas que dice es que los problemas, digamos, en el ámbito educativo, como los proyectos educativos son a largo plazo, los problemas empiezan a dilucidar también a largo plazo, ¿no? Entonces, como que las primeras señales son silenciosas, hasta que, por ejemplo, dice la nota, hay estudiantes que terminan primario sin saber leer y escribir de corrido, ¿no? Como una cosa que debería ser una señal de una situación mayor. Y acá dice algo que para mí es bastante central. Porque dice, nadie parece ver el problema como un problema propio, sino como un problema de la sociedad o del país en general, digamos, ¿no? Como que dice la nota que, según los datos que tienen y las entrevistas que hicieron, dice, todos pensamos que la educación de nuestros hijos está bien, pero que la educación en general es la que está mal, ¿no? Entonces ahí hay como una especie como de dicotomía donde separo la situación problemática, la separo de mi círculo, entonces no, quizás ese es el argumento para no movilizarme, no poner en discusión lo que yo tengo para decir como actor en la sociedad. No hace falta que sea un docente o un Paolo Roca o un sector gubernamental, ¿viste?
1: Es como un yo no fallo, falla la institución en formar a mi hijo.
2: Claro, y incluso a mí se me hace que es más todavía, porque la institución falla en formar a... o el sistema educativo falla en formar a los estudiantes, pero no es el caso de mi hijo porque, no sé, él aprende bien o ella aprende bien o como sea. Pero el núcleo de la idea es esto, ¿viste? El problema no es ni mío, ni de mi hijo, ni mi hija, ni mi sobrino, no. Es ajeno, digamos. Entonces yo no tengo por qué poner en discusión nada. Sin embargo, estoy insatisfecho. Claro. Ahí está la paradoja, ¿no?
1: Claro, claro. También es como, bueno, como es una de las partes del título, la educación como está fuera de los temas prioritarios en la agenda pública.
3: Claro. También hay una idea, sobre todo, pensando en la privatización que tuvo la educación, que se profundizó mucho en los 90, entonces la clase media, media alta, como un elemento distintivo de ser clase media, por ejemplo, en la ciudad de Buenos Aires, era mandar a tu hijo a la escuela privada. En paralelo con un discurso de lo público malo, lo privado bueno, entonces está muy latente todavía esa idea de que los problemas están en la educación pública y que no están en la educación privada. Entonces, ciertos sectores de la sociedad, en condiciones... Capaz ahora eso puede estar en juicio por la caída del salario real y cuántas personas pueden seguir mandando a sus hijos a escuelas privadas. Es para otro debate si queremos, pero siempre estaba esa idea de lo público malo, al menos desde los 90, lo privado y lo privado bueno. Entonces, bueno, el problema lo tienen las escuelas públicas, nosotros no los tenemos, entonces es una forma de escapar a lo nacional, a problemas nacionales. A modo de ejemplo, si hay inflación o hay una hiperinflación, no, de manera, yo sé que es distinto si vos sos millonario o no sos millonario, que te afecta de distinta manera, pero el problema es de todos. En cambio, acá está la idea de que se pueden generar ciertos guetos, bueno, yo me escapo de este problema. Incluso con la seguridad, en algunos, cuando aparecen los barrios privados, esto que el otro, dice, bueno, acá yo tengo seguridad privada, esto que el otro, después salís de ahí y aparece el problema, puede ser. Entonces yo creo que acá en educación hay un sector de la sociedad que cree que puede escapar de esta problemática porque dice, bueno, de última yo pago, total, si los medios de comunicación hablan que los docentes hacen paros porque tienen salarios bajos, yo los mando a la escuela privada y al menos me garantizo que no hagan paro.
1: También es como el ver el problema en que hasta qué punto es tan pública la educación, porque también está como la otra vertiente en la que quizás también para una familia que tiene muy pocos ingresos, puede que sea una lucha el mandar a su hijo a la escuela. No digo que quizás esté viva la antigua lógica de tengo hijos para mandarlos a trabajar y que no vayan a la escuela. Hoy la lógica es muy distinta.
0: Sí, sí. Yo, bueno, quizás eso empalme con lo que yo iba a decir. Me parece que ahí es donde el artículo, ¿sí?, sea que lo diga el autor o sea que esté citando al informe, tiene una marca de subjetividad fuerte en esto de la educación de mi hijo está todo bien, ¿sí? O sea, ahí está la cuestión de la privatización, ¿no? Es decir, los que mandamos a los hijos a la escuela no siempre pensamos que la educación de mi hijo, después lo hablamos como docente si quieren, está todo bien, ¿sí? O sea, a veces identificamos problemas, ¿sí? Incluso en la educación pública, ¿sí? Pero bueno, lo que pasa es que tenemos otras herramientas para analizarlo, ¿sí? Pero bueno, volvemos a la misma pregunta. ¿Qué le pide cada uno a la escuela y en base a qué piensa que está todo bien o que está todo mal o que el problema es de uno o es de otro?
1: ¿Cuál es el nivel de exigencia que se le da a la institución?
0: Bueno, esa es una de las variables, ¿no? Es decir, muchas veces es eso. Yo digo, cuando se critican determinados formatos educativos, determinada modalidad, muchas veces hay argumentos, ¿sí?, que llevan a los docentes a ensayar determinadas respuestas o a determinadas preguntas, ¿sí? Pero bueno, estamos en un instituto de formación docente donde nosotros acá discutimos cuáles son las problemáticas sociales y qué es lo que deberíamos pedirle a la educación, ¿sí? En ese punto, digamos, me voy a otra cuestión y y ahí sí voy a algo más generalizado, ¿sí? Donde justamente esto, ¿no? Se ve en muchos casos se ve un desajuste, ¿sí?, entre lo que se espera de la escuela, como decían antes, y lo que realmente la escuela puede dar, pero no se identifica, ¿sí?, a quiénes son responsables de esos desajustes, ¿sí? No se identifica o se identifican, yo diría mal, o no lo suficientemente profundamente, ¿no? Es decir, generalmente cuando una familia encuentra que hay fallas en la educación de sus hijos, responsabiliza enseguida a los docentes, a la maestra de su hijo, ¿no? Es decir, bueno, uno acá trata de aportar herramientas para explicar que el proceso es más complejo, ¿sí? Sin embargo, en ese proceso complejo, los docentes como colectivo, no la maestra puntual del hijo de esa señora que piensa que la educación está mal, ¿no? Sí, pero que los docentes como colectivo tenemos responsabilidad y tomamos decisiones que no son todas, que son limitadas, pero digamos que hay decisiones que tomamos, ¿sí? Y las tomamos todos los días, ¿sí? De alguna manera. Entonces, hay una respuesta, ¿sí?, que tanto la institución educativa como los docentes tiene que dar, aunque esa respuesta no sea toda la respuesta que tiene que dar, ¿sí? Porque bueno, ahí hay una cuestión, ese proceso de privatización de los 90 no fue solamente, que empezó en los 90 y que hoy está continuando, ¿sí?, no fue solamente un proceso de privatización del privado, del Estado hacia los privados, también fue un proceso de privatización desde el Estado hacia los actores más micro. ¿Se entiende? Uh-huh. Digo, doy un ejemplo de la pandemia. Cuando en la pandemia los padres encontraban que una escuela tenía horarios reducidos o daban, ¿se acuerdan la palabra burbuja? ¿Sí? Daban clase, sí, por burbuja y demás, ¿sí? Culpaban de eso a los docentes, ¿sí? O sea, iban y se la agarraban con la maestra, con la directora, como mucho, ¿sí? Pero nunca podían ver, ¿sí?, que detrás de eso había una política educativa, ¿sí? Entonces, por eso creo que ahí se resuelve, o se resolvería, estamos hablando de hipótesis, esta paradoja, ¿no? Es decir, de que lo vemos, o sea, lo vemos como que sabemos que hay algo que está mal en educación, ¿sí? pero sabemos también, o un gobierno sabe, que no va a perder una elección por la educación, ¿sí? Entonces, ¿por qué no va a perder? Y porque de última instancia, los responsables, muchos sectores sociales ven como los responsables de eso, de esas políticas educativas, a los docentes y no a quienes toman las decisiones de política educativa, ¿sí?
1: Entonces, bueno,
0: y por último, ¿sí?, la complejidad mayor entra cuando vemos que las decisiones sobre política educativa no son solamente sobre qué se enseña, ¿no? Uh-huh. Son, como decían ustedes, sobre quién enseña, en qué condiciones, ¿sí?, con qué diseños curriculares, con qué metodologías, ¿sí?, e incluso que en los problemas educativos no entra solamente el Ministerio de Educación, ¿sí?, o en este caso el Ministerio de Capital Humano, ¿sí?, sino que entran otros sectores del Estado, ¿sí?, porque todo influye en educación, ¿sí? O sea, bueno, si yo quiero, tengo una propuesta educativa interesante, pero la quiero dar a una sociedad que tiene, como en los 90, 25% de desocupación, bueno, hay algunas cuestiones que no van a cerrar, ¿sí? Entonces, uh-huh, la propuesta no va a ser interesante, pero no por la propuesta en sí, sino por las condiciones sociales en que se aplica, ¿sí?
1: Y eso es un lavado de mano que también se aprovecha de parte del Estado, porque es muy fácil también atacar al cuerpo docente cuando hay fallas tanto en infraestructura como también en el bajo nivel de salario. Sí.
2: No, que a veces no es tanto, que también, pero digo, a veces no es tanto el ataque desde el Estado al cuerpo docente, sino es usarlos como una especie de escudo que pone el cuerpo, y como decía Martín, es el cuerpo docente el que se come la bardeada de la profesora por la burbuja, y el docente que en la decisión de implementar
1: docente
2: la burbuja
1: lo cortó
2: y pinchó, digamos.
1: Docente, ¿viste?, como carne de cañón.
2: Claro, y por ahí, hablando de esto, retomando un poco lo que decía antes de las señales, el problema es como que estalla, en, por ejemplo, esto, ¿no? Que vaya una mamá, un papá, más que a ver cómo va la situación, va a confrontar, ¿no? Entonces, yo pienso si esto que habla de las señales, la nota, no tiene algo que ver, ¿no? Recuerdo, quizás quienes nos escuchen también, y estamos acá en la mesa también, recordaremos, cada 3 meses no había una señal en la casa de cómo iba más o menos la cosa, que era el boletín trimestral, independientemente de que ahora sea cuatrimestral, ¿no? Había una señal. En mi caso era para que me ajusticien un poco, porque no me iba muy bien cada 3 meses, en diciembre sí, pero bueno, ahí había una señal. Entonces, había una señal ahí, había otra señal en julio y había otra señal a final de año, ¿no? Ahora esas señales, que es si te llevas materias, si estás al borde de repetir o no estás al borde de repetir, como que se han difuminado mucho, ¿no? Y no solo en nuestra provincia, en otras provincias del país también. Entonces, esas señales que por ahí podían hacer que la familia, en vez de confrontar con la escuela, se acerque a conversar o a querer interiorizarse en la situación educativa de su hijo o de su hija, como no están esas señales, hace que el momento en el que se acerca ya es momento de confrontación, porque ya es una, ya llegó la gota que rebalsó el vaso, digamos, no vimos llenarse el vaso de a poco con las señales que veíamos antes.
1: ¿Juan?
3: No, coincido plenamente con lo que estás diciendo, y para complementar esta idea de por qué muchas veces uno no ve el problema en lo particular. Por ejemplo, muchas veces cuando se hacen análisis de por qué la educación le va mal, son a partir de pruebas estandarizadas donde se dice la lectocomprensión, los niños que no comprenden lo que leen,
1: o
3: que no saben leer, uh-huh, perfectamente, o que leen mal, tiene un número alto. Entonces uno ve que su hijo o su hija o su sobrino, esto que el otro, dentro de todo lee bien o escribe bien, y dicen, no, entonces ella no está dentro de este porcentaje de personas que no saben leer y escribir. Entonces el problema está en otro lado. Claro. Entonces muchas veces algo bien particular o una lectura particular hace que, bueno, el problema está en otro lado y conmigo no. Y capaz muchas personas que tengan entre sus hijos o hijas que no, que tienen capaz algún que otro problema de lectocomprensión, muchos padres dicen, no, pero ella no es parte de ese problema. Y también están relacionada con lo que habíamos visto de esa hiper, ese hiperindividualismo, de como que, bueno, si el mío está bien, no discutamos tanto lo que sucede con respecto a la educación, hay temas más importantes que discutir, entonces que creo que también eso, esas lecturas ayudan a creer de que mi hijo está bien, el problema es el otro. Ya hay otras áreas que son más complicaditas, que capaz matemáticas, ya es más difícil para algunos padres decir, no, mi hijo sabe.
1: Ya no sé, pero más son ustedes.
2: ver la, ¿cómo es? Ver la paja en el ojo ajeno, ¿no es?
0: Claro.
2: Bueno, con respecto a las al tema de las pruebas, de las evaluaciones, yo me acuerdo que hubo un momento en el que el gobierno estaba, como lo hace casi todo el tiempo, ahora ya bajó la intensidad, viste, que inundaban la cancha de temas. Entonces no sabía cuál era de fondo y cuál era de forma. El gobierno nacional habló, ¿no? Y cuando se hizo el primer debate de la reforma laboral, también hicieron como una especie de boceto, de borrador, que lo hicieron circular de una ley educativa. Y una de las cosas que tenía esa ley, que muchos nos comimos la curva de querer discutirla, qué sé yo, ahí quedaron las 25 millones de entrevistas que se hicieron en YouTube, quedaron ahí, nadie más la va a escuchar. Pero que hablaba de la publicación por escuela de cómo habían sido los resultados de las evaluaciones, sean las PISA o sean evaluaciones, si querés, provinciales o nacionales. El argumento era que así los padres y madres iban a poder elegir a qué colegio iban a mandar a sus hijos según los resultados de esa edad. Y había una reflexión que se hacía que era, eso de por sí, más que habilitar, digamos, la elección, lo que podría hacerse es, con esas evaluaciones, ver qué cosas suceden en esos colegios para atenderlos, para mejorarlos, no tanto que sea una cuestión de, no, mandemos a todos los estudiantes de tal ciudad a ese colegio y peleémonos por la última silla que queda, porque ahí se aprende bien, no sé, matemática o física, asumiendo que sea un colegio técnico, ¿no? Y me acuerdo que en un momento se habló también de cómo se hacía eso en Brasil, que es como nuestra eterna comparación, ¿no? Entonces se hablaba de que en Brasil eso se hace, pero que cuando se publican los resultados se le hacen ajustes por nivel socioeconómico, ajustes por ubicación adentro de la ciudad o de la provincia, que hay una serie de cosas que se pueden hacer para que esas evaluaciones sean fidedignas, digamos, ¿no? Que no estaban planteadas en la ley, ¿no? Que era esto, era que los padres y las madres se saquen los ojos con una cuchara para que su hijo vaya a la escuela donde mejor se aprende matemática, donde mejor se aprende a leer, sin, digamos, la nivelación correspondiente de los resultados de esas evaluaciones.
0: Lo que pasa es que ahí hay dos lógicas diferentes, ¿no? O sea, una es la lógica de la competencia, porque ese es el sistema chileno, ¿no? O sea, es la lógica de la competencia, que dice, bueno, pongamos a las instituciones a competir y que gane la mejor, ¿sí? Si eso se hiciera la misma evaluación, pero con el objetivo de identificar problemáticas en serio y abordar las problemáticas, sería una lógica pedagógica, ¿no? O sea, una lógica que a un gobierno como el que tenemos hoy no le podemos pedir porque no la tiene, ¿no? Entonces, porque la lógica, digamos, economicista, ni siquiera económica, digo economicista, ¿sí? Inunda todo el espectro social, ¿sí? Ahí hay una cuestión, ¿sí? De todos modos, ¿sí? A mí se me ocurría otra cuestión para esto también, que es cómo pensar, ¿sí? Una respuesta a las demandas sociales, ¿sí? Sin esquivar la responsabilidad que podemos llegar a tener los docentes y las instituciones educativas, ¿no? Así es, ese es un tema para hablar, ¿no? Cuanto a la primera parte, la parte de las demandas sociales, es una cuestión política ya definir cuáles son las demandas sociales, ¿no? Es decir, y cuáles de esas demandas son atendibles y cuáles de esas demandas, digamos, son menos atendibles en todo caso, o no dependen de la institución educativa, ¿sí? Pero bueno, es una cuestión política ya definir eso, ¿no? Es decir, obviamente que la comunicación entre las escuelas y las familias, que son el sujeto social, el actor social que tenemos más cerca, es un requisito fundamental para eso, ¿no?
1: cuando
0: después la política educativa tendrá que definir otros actores que entran en el debate, ¿no? Y después, en cuanto al pensar el abordaje de eso, bueno, además de la cuestión participativa, ¿sí? Que entiendo que ya es difícil del principio pensar en la participación de las familias o de la comunidad en general en la escuela, ¿sí? Se necesitan tiempos, ¿sí? Uh-huh. Para eso, se necesitan tiempos, tanto de las escuelas como de las familias, ¿sí? Y sabemos que eso no es algo que hoy sobre, ¿sí? Y muchas veces está, después tenemos otra cuestión que a veces está malentendido y se le hacen demandas a la escuela que no se corresponde con la escuela y demás, pero bueno, yo dejaba esa pregunta, ¿sí? como fundamental, ¿no? Es decir, para pensarlo como en diferentes niveles, ¿no? Es decir, después la política educativa tendrá que pensar otras preguntas y otras respuestas, ¿sí? En caso de que quiera habilitar una perspectiva pedagógica en serio, ¿no?
1: Cuando Milei hizo su campaña presidencial, comenzó con un contexto de la competitividad entre las instituciones que ya no se basaba tanto en la eficacia, sino más en la eficiencia, que sean mucho más productivas. La educación como que ahora está entrando en un proceso más de mercantilización del sistema educativo. ¿Cuál sería ese nuevo enfoque? A raíz de que la competitividad de las instituciones, de las escuelas. Porque también hubo como un gran consenso de decir, bueno, las instituciones educativas están en un nivel de pasividad y que no satisface porque tampoco como que se preocupa en enseñar bien y ser más eficaz.
0: No quiero copar la palabra yo digamos, mi respuesta para eso es que el problema, más que lo que el Estado hace, es lo que no hace, ¿sí? En ese sentido, ¿sí? Para mí, hoy, más que un discurso mercantilista, ¿sí? que obviamente está y demás, el problema es que eso se hace vía de financiamiento, ¿sí? Pero a mí me parece que bueno, que es un tema que tenemos que empezar a pensar los docentes, la cuestión de la eficacia, no de la eficiencia, ¿sí?
1: De la nueva
0: yo sé
1: lógica.
0: Que eso yo sé que eso es polémico, ¿sí? Pero a mí me parece que tenemos que empezar a pensar, ¿sí? en términos de si buscamos resultados, ¿qué pasa con esos resultados?
2: Acá sí. El profe de política educativa en la tercera unidad dice que te quiere sacar los ojos con una cuchara.
0: Me imagino, por eso yo aclaro que eso es polémico, ¿sí? Me imagino, pero a mí me parece que... Doy un ejemplo, ¿sí? En determinados sectores, hoy hablar de una vinculación entre los actores económicos, ¿sí? y la escuela
2: es mala palabra.
0: Mala palabra, ¿sí? Y sin embargo, yo puedo decir que hubo momentos de la política educativa, ¿sí? en donde el Estado tuvo hegemonía absoluta sobre la política educativa, el Estado Nacional, quiero decir, ¿sí? y sin embargo, en esos momentos... las empresas hacían acuerdos con las escuelas, ¿sí? y la escuela se pensaba, ¿sí? como parte de un sistema productivo, ¿sí? Y me estoy refiriendo, ¿sí? por ejemplo, a las universidades obreras nacionales, ¿sí? que se fueron fundadas en la época del peronismo, a las escuelas fábricas, ¿sí? y al CONET, que vino después, en la época del desarrollismo, ¿sí? Digo, yo sé que esa no es la idea del gobierno actual, ¿no? O sea, yo sé que ellos tienen una lógica economicista, por eso digo, no económica, economicista, ¿sí? Pero digo, bueno, alguna vez los sectores que se oponen tajantemente a esto, tenemos que empezar a pensar en una relación con la producción. No de todas las modalidades, no para todas las personas, ¿no? ¿Sí? Pero digo... si no, estamos quedando afuera de una discusión, de una demanda que nos hace la sociedad concretamente, que es la demanda de la formación para el empleo. ¿Sí?
2: Y sin ir más lejos, y volviendo a aprovechar la eterna comparación con Brasil, hace no mucho, más o menos 2 meses ya habrán pasado, Hay una noticia, una foto que la pueden googlear, la pueden buscar. Paolo Roca inaugura en Brasil, con Lula al lado, una escuela que, más allá de que ya sabemos qué tipo de escuela va a ser, ¿no? Que va a ser una escuela que acá diríamos una escuela técnica. Si ven la noticia, si ven las imágenes de la escuela, es la escuela a la que, si uno la ve ediliciamente, es la escuela a la que uno querría mandar a sus hijos, ¿no? Porque es bastante, bastante completa.
1: ¿Escuela Palacio?
2: ¿Escuela Palacio?
1: ¿Tipo Escuela Palacio?
2: Sí, no, más siglo XXI-era.
1: Ah, está bien. Bueno, estamos llegando al
3: final. Sí, del programa. Yo veo que muchas veces al docente le dicen la palabra reforma y ya dice esto quiere precarizar, esto es ajuste, esto es neoliberalismo. Entonces muchas veces una reforma, sobre todo en determinados tipos de orientación política de determinados gobiernos, plantean la necesidad de articular estas políticas económicas educativas con los sindicatos, y muchas veces son los propios sindicatos los que dicen no. Y entonces, para no generar un conflicto con determinados aliados, no pones en agenda esto. Y a esa problemática, ante esa situación, por el otro, te viene un gobierno con otro perfil político en donde no le interesa lo que dicen los sindicatos, y pareciera que cualquier reforma es mala. Entonces, yo sé, alguien se quema con leche, ve una vaca y llora, dicen. Lo que pasó en los 90, uno dice, escucha la palabra reforma y no le gusta. Pero bueno, creo que lo interesante de esta noticia es la mirada que tiene la sociedad, un análisis cuantitativo, porque es un análisis cuantitativo y no cualitativo, sobre la necesidad, si queremos, de hacer algo con respecto a la educación. Pero también hay aquellas personas, más allá de que en educación intervienen un montón de actores, pero pongamos el foco en este caso en los docentes, o si queremos en los sindicatos docentes, son muy reacios al momento de escuchar la palabra reforma. Y bueno, después los problemas se van acumulando, o las situaciones se van acumulando, y es más difícil dar un golpe de timón para tratar de darle una nueva solución o canalizar las demandas que puedan llegar a tener los distintos grupos sociales con respecto al tema educativo.
1: Bueno, vamos finalizando el programa.
0: Martín, de mi parte, ¿sí? Simplemente agradecer el espacio para expresar determinadas ideas, para invitar a la reflexión, ¿sí? El objetivo de todo esto es simplemente abrir debates, ¿sí? Plantear hipótesis, abrir debates. Queríamos terminar el programa con una canción. En realidad la canción es vieja, pero la versión es un poco más nueva, ¿sí? La Colina de la Vida, una canción de León Gieco, que fue grabada por primera vez en el año 76, ¿sí? En un grupo que armó Gieco con Raúl Porchetto y con Charlie García y Nito Mestre. Pero bueno, la versión que vamos a escuchar es del grupo Las Pelotas, el mismo que hace la canción que da nombre a este programa. Es del año 2009, ¿sí? Esa versión es del año 2009. Y bueno, es de lo mejorcito, hay muchas versiones de esa canción, ¿sí? Es de lo mejorcito que hemos hablado, y se llama El Camino de la Vida, ¿sí? Y que de alguna manera, entiendo yo que habla de esto, ¿no? La idea de camino y el estado de ánimo del que camina. Expresa un poco estas ideas que tenemos, que vertimos muchas veces en el programa, ¿no?
1: Vamos a tener que poner las otras versiones, así las comparamos, sí, después. Sí. ¿Joao?
2: Por mi parte, lo mismo, agradecer y hasta el próximo programa.
1: Hasta el próximo programa.
3: Juan. Hasta el próximo programa.
1: Nano Betancourt, quien les habla, desde la radio socioeducativa, profesora Leda Caso, por la 89.7. Transmitiendo sin hilo por el Instituto de Formación Docente Continua de Luis Beltrán. Nos vemos y muchas gracias.

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Queremos decirle que realmente estamos muy, pero muy felices de esta noche. Y pedirles un favor más, pequeño. Y a ver si nos acompañan con esta canción.

0: Muchas gracias, gracias.
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Ubiquémonos en la época de Juan Manuel de Rosas, que era gobernador de Buenos Aires y que además tenía a su cargo el manejo de las relaciones exteriores delegada por alguna de las provincias que conformaban esta alianza conocida como la Confederación Argentina. Había un tema conflictivo dentro de esa confederación que era la navegación de los ríos interiores, es decir, el Paraná y el Uruguay, cuestión que perjudicaba fundamentalmente a Entre Ríos, una provincia muy rica que vivía la exportación de ganado, también como Buenos Aires. Ahí ya te estoy dando alguna pista de dónde va a surgir después un gran conflicto que va a terminar con el gobierno de Rosas. Estamos hablando, por supuesto, de Urquiza. Eso va a ser más adelante. Pero mientras tanto, unos que se sentían también muy perjudicados por esta dificultad para navegar libremente los ríos sin el permiso de Buenos Aires, eran los franceses y los ingleses, que comerciaban mucho con esta región, con Montevideo, con Buenos Aires, y pretendían extender este negocio a las provincias interiores. Ante esta situación, ya Francia había tenido un primer intento de bloqueo en el año 1838, bloqueo francés que fue muy duro, que perjudicó bastante la economía argentina y que termina zanjándose gracias a los buenos oficios diplomáticos ¿de quién? De José de San Martín, que estaba exiliado en Francia. Ahí mueve sus contactos, habla con el Parlamento y se llega a un acuerdo bastante ventajoso, el acuerdo Macó-Arana, entre el representante francés y el canciller argentino. Pero, evidentemente, no se quedan de todo conformes porque la situación sigue siendo un poco conflictiva y para el año 1845, dos potencias que se habían matado, que habían tenido la famosa Guerra de los 100 Años, es decir, Francia e Inglaterra, se unen para atacar a quién, adivina a quién, a nosotros. Efectivamente, el 20 de noviembre de 1845, una flota impresionante, 90 buques mercantes, 20 de guerra, una flota impresionante, vienen a bloquear el puerto de Buenos Aires. Al enterarse que está viniendo esta poderosísima flota, que primero pasa por Montevideo, el canciller Arana dice ante la legislatura: ¿con qué título la Inglaterra y la Francia vienen a imponer restricciones al derecho eminente de la Confederación Argentina de reglamentar la navegación de los ríos interiores? ¿Y cuál es la ley general de las naciones ante la cual deben callar los derechos del poder soberano del Estado cuyos territorios cruzan las aguas de estos ríos? ¿Y qué? ¿La opinión de los abogados de la Inglaterra, aunque sean los de la corona, se sobrepondrá a la voluntad y prerrogativas de una nación que ha jurado no depender de ningún poder extranjero? Pero los argentinos no han de pasar por estas demasías. Tienen la conciencia de sus derechos y no ceden a ninguna pretensión indiscreta. El general Rosas les ha enseñado prácticamente que pueden desbaratar las tramas de sus enemigos, por más poderosos que sean. Nuestro código internacional es muy corto: paz y amistad con los que nos respetan y la guerra a muerte a los que se atrevan a insultarlo. ¿Qué podemos hacer frente a esto? Bueno, muy poco. No teníamos una armada, teníamos 4 o 5 goletas, algo muy precario, era imposible oponerse a esto. Ahí surge el ingenio criollo. Uno de los hombres más importantes en el terreno militar dentro del gobierno de Rosas era su cuñado, Lucio Norberto Mansilla. Ahí Mansilla va a armar lo que puede, es decir, una cuestión de casi viveza criolla, que es colocar en la parte más angosta del Paraná, conocida como la Vuelta de Obligado, una línea de botecitos cargados de explosivos, anclados y entrelazados con cadenas. Es decir, para tratar de, obviamente, no impedir, pero retrasar el paso de la flota mientras se forman baterías en las barrancas superiores del Paraná para atacar a la flota anglo-francesa. Antes de empezar el ataque, cuando veían venir las naves, el general Mansilla lanzó esta arenga: «Vedlos, camaradas, allí los tenéis. Considerad el tamaño del insulto que vienen haciendo la soberanía de nuestra patria al navegar las aguas de un río que corre por el territorio de nuestra república sin más título que la fuerza con que se creen poderosos. Pero se engañan estos miserables. Aquí no lo serán. Que treme el pabellón azul y blanco y muramos todos antes de verlo bajar de donde flamea». Esto es lo que va a ocurrir en la mañana del 20 de noviembre de 1845, un combate realmente heroico, donde los argentinos tiran con lo que tienen desde ahí arriba, los barquitos van explotando, dañan algunas de las naves
de la invasión, pero bueno, finalmente logran pasar los ingleses y franceses. La flota anglo-francesa logra atravesar estas baterías, no sin cierta dificultad, por la gran resistencia de los criollos en esas baterías improvisadas, con lo poco que tenían, con una goleta que estaba después de esa línea de barquitos atados, y tienen la ilusión con esos 90 buques mercantes de inundar los mercados de Corrientes, Entre Ríos y demás. ¿Qué les pasa? Las poblaciones ribereñas boicotean este intento comercial de los invasores y se tienen que volver con prácticamente toda la mercadería sin vender. Y ahí es donde entonces hay un segundo combate, el combate de Quebracho, donde son duramente atacados y finalmente deciden negociar. Ante el fin de este conflicto, con una victoria diplomática argentina, realmente muy interesante, esto dijeron dos personas fundamentales de la historia argentina. Por un lado San Martín y por otro lado Juan Bautista Alberdi. Esto decía el general San Martín desde su exilio francés. Bien sabida es la firmeza de carácter del jefe que preside la República Argentina. Nadie ignora el ascendiente que poseen las vastas campañas de Buenos Aires y al resto de las demás provincias, aunque no dudo que en la capital tenga un número de enemigos personales

Sé que el nombre de Washington es adorado en el mundo, pero no más conocido que el de Rosas. Sería necesario no ser argentino para desconocer la verdad de estos hechos y no envanecerse de ellos. Finalmente, el embajador norteamericano en Buenos Aires, William Harris, dijo: "Esta es la lucha entre el débil y el poderoso, y es ciertamente un espectáculo interesante, y sería divertido si no fuese, porque se perjudican los negocios de todas las naciones". Finalmente, los ingleses levantan el bloqueo en 1847, los franceses hacen lo mismo con tratados comerciales. Es muy interesante la cuestión que pasa ahí, porque hay un agregado muy importante, y es que Inglaterra reconoce la soberanía argentina sobre la isla Martín García, ¿no? Todo esto termina siendo favorable a la Confederación, una lucha muy desigual que termina con este triunfo, y por eso está muy bien que el 20 de noviembre sea el Día de la Soberanía. En los últimos años se ha trabajado bastante la memoria de la Batalla de Obligado, hay un muy lindo museo, un monumento, se ha trabajado mucho con arqueología submarina, se han rescatado algunas cadenas, parte de aquellos botes memorables que frenaron de alguna manera a la flota franco-inglesa.

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8: Hola Argentina, saludos otra vez. Les damos la bienvenida a esta producción informativa nacional de Farco, el Foro Argentino de Radios Comunitarias. Compartimos con ustedes que nos reciben a esta hora en todo el país, la segunda edición de hoy lunes, 3 de agosto de 2026. Se cumple el paro nacional docente y hay marchas en Buenos Aires y en el resto del país. Los gremios reclaman aumento salarial, convocatoria paritaria, restitución del Fondo Nacional de Incentivo Docente y el cumplimiento de la Ley de Financiamiento Universitario. La secretaria general de la CETERA, Sonia Lesso, criticó esta mañana al gobierno por limitar el derecho de huelga, intentando aplicar el artículo de la reforma laboral que obliga a garantizar el 75% de presencia en las aulas. Alesso recalcó que el derecho de huelga es un derecho constitucional garantizado por la Constitución Nacional y por los tratados internacionales. Esto decía en declaraciones recogidas por nuestro compañero Mario Sadras de Radio Gráfica.
9: El paro, hay que recordar, es un derecho constitucional. La huelga es un derecho consagrado en la Constitución Nacional y en todos los tratados internacionales a los que nuestro país ha adherido. Hay un intento de amordazar a la docencia, pero no hay un intento de resolver el conflicto docente. No hay un intento de convocarnos, porque el gobierno, ¿qué debió hacer? Primero convocar a paritaria, mantener la paritaria.
8: La secretaria general de CETERA, Sonia Lesso, aseguró que para el gobierno la educación es esencial solo cuando hay paro.
9: Para este gobierno la educación no es esencial, al punto de que solo se acuerda de la educación cuando hay paro. Todo el resto del año, nótese que no ha habido convocatoria paritaria, no ha habido discusión, no se han mejorado los salarios, la infraestructura, se cancelaron todos los planes de formación docente, de orquestas infantiles, de becas escolares para nuestros pibes. Hay una insensibilidad.
8: Le decía Sonia Lesso, la secretaria general de la CETERA. En Córdoba comenzó el juicio contra el exministro Oscar González por el choque que terminó con la vida de la docente Alejandra Bengoa en 2022. En la primera audiencia realizada en los tribunales de Villa Dolores, la defensa del exfuncionario pidió la nulidad del pedido de elevación a juicio y al cierre de esta edición se esperaba la decisión del juez Santiago Camogli. En declaraciones a Radio Achala de Tras la Sierra, la hermana de la docente, Laura Bengoa, expresó sus dudas sobre lo que pasará en el juicio y pidió una pena de prisión efectiva para el funcionario.
10: Sabemos que es muy difícil. Tenemos a una fiscal que no va a luchar por condenar a González por un crimen vial, sino por un accidente. Y si tendrá la valentía y el coraje como para decirle basta a la impunidad de los poderosos. En primer lugar, prisión efectiva, para quien sabiendo que su forma de manejar era un riesgo para todos, siguió así y mató a Alejandra e hirió casi de muerte a las niñas, que no hizo nada, pero nada para ayudarlas, ni en ese momento ni en estos casi 4 años que pasaron de ese día nefasto. Y en segundo lugar, una condena civil que les permita a las víctimas mitigar los efectos que este crimen va a tener para ellas por el resto de sus vidas. Necesitamos que el juez esté a la altura de las circunstancias y también necesitamos que el pueblo siga acompañándonos y pidiendo justicia, que hoy es por Alejandra, Alexa y Marina, pero también será para toda la sociedad, para decir basta a la impunidad del poder.
8: Vamos ahora a La Rioja, porque allí se realizó uno de los principales homenajes previstos al obispo Enrique Angelelli al cumplirse 50 años de su asesinato a manos de la dictadura. Nos lo cuenta nuestra compañera Ana Martínez desde el Tala Comunicación Popular.
11: Buenos días, Pepe. Buenos días a toda la audiencia de Farco. La Iglesia Católica conmemoró este fin de semana los 50 años del martirio de Monseñor Enrique Angelelli, asesinado por el terrorismo de Estado el 4 de agosto de 1976. La celebración central tuvo lugar en Punta de los Llanos, el lugar donde fue asesinado el obispo. La misa fue presidida por el presidente de la Conferencia Episcopal Argentina, Monseñor Marcelo Colombo, quien durante la homilía recordó la figura del buen pastor.
12: Jesús no es cualquier pastor, es el esperado por su pueblo, aquel que da respuestas al agobio y la soledad de sus hermanos. Esta figura del pastor les recuerda a sus contemporáneos los comportamientos de tantos dirigentes religiosos o políticos que los abandonan en la dificultad, que no se juegan por ellos como el buen pastor que permanece hasta el fin.
11: En el marco de las actividades también fueron depositados en la ermita los restos de Luis y Nélida Goyochea, desaparecidos durante la última dictadura cívico-militar. Sus restos fueron identificados recientemente en el centro clandestino La Perla y su familia decidió que descansen en este lugar de memoria. Su hija Águeda agradeció el acompañamiento del pueblo riojano y pidió seguir construyendo la memoria.
13: Y hoy nos toca agradecerles que los alojen a nuestros padres, que los hayan esperado, que los hayan buscado y que con tanto amor los reciban hoy. Y nosotros queremos pedirles que cuiden su memoria, preguntándonos qué nos quieren decir ellos. Recién estoy llegando de estos huesos de nuestros padres y me parece que ese camino lo tenemos que hacer con todos.
11: También participó la familia de Adrián Ferreira. Si bien sus restos no fueron depositados en la ermita, estuvieron presentes durante la jornada. Las actividades por los 50 años del martirio continúan este lunes y martes con vigilias, marchas y distintas celebraciones que reunirán a comunidades de base, organizaciones sociales y distintos sectores de la iglesia para recordar el legado del obispo riojano. Reporto para el informativo Farco, Ana Martínez, del Tala Comunicación Popular.
14: Y en Chamical, y en Punta de los Llanos, desnucado está Dios.
8: El veterano de Malvinas y periodista Daniel Guzmán advirtió sobre los altos ingresos que la población de las islas alcanzó gracias a la explotación petrolera y pesquera. Nos informa nuestro compañero Nacho Lacobara desde Radio La Compañía de Tandil.
15: El excombatiente y director del portal Agenda Malvinas, Daniel Guzmán, señaló que los habitantes de las islas tienen uno de los ingresos anuales per cápita más altos del mundo a expensas del saqueo y la depredación de nuestras riquezas, en especial del petróleo y de la pesca.
16: No se puede introducir cambio hasta tanto se resuelva la disputa diplomática, la devolución de las Malvinas. Sin embargo, Gran Bretaña vende licencias de pesca y esta temporada de verano hubieron 126 barcos pescando en aguas argentinas en torno a las Islas Malvinas. Extraen anualmente un promedio declarado, porque interpretamos que puede ser más, de 250.000 a 260.000 toneladas de recursos pesqueros, principalmente de calamar. Dos veces al año, entre febrero y abril de todos los años, están pescando y ahora desde agosto hasta octubre vuelven a pescar en temporada de invierno. Uh-huh. De eso viven, claro. Lo que lo han constituido en uno de los países, estado, en este caso una colonia, con mayores ingresos per cápita del mundo, superior a Estados Unidos, Gran Bretaña, Suiza, con ingresos superiores a los 105 mil dólares anuales por habitantes de las islas.
15: Lo que también preocupa a Guzmán es que ni desde el periodismo ni desde la política se denuncian estos temas.
16: No hay ninguna voluntad de profundizar el periodismo ni tampoco de la política argentina de lo que está pasando en Malvinas, justamente de lo que inició Guido Di Tella y Carlos Menem específicamente en el año 95 a la actualidad. Estamos hablando de 30 años de acuerdos, convenios, pactos espurios, porque no pasan por el Congreso de la Nación, sino que son acuerdos abreviados, así bajo esa denominación lo considera la Cancillería Argentina, para saltar la Constitución Argentina, saltar la disposición transitoria primera. Entonces estamos hablando de una política que empuja a Gran Bretaña desde Milei, que Argentina es permeable. Ha tenido algunos retrocesos Gran Bretaña, pero, mejor dicho, no retrocesos, demoras o frenos, en el caso de entre 2006 y 2015 con Néstor Kirchner y Cristina, pero siguen avanzando.
15: Desde Tandil, desde Radio La Compañía, para Farco, informó Nacho Lacobara.
8: Y vamos ahora a Villa Allende, porque allí los portones con los que se cerraron varias calles por cuestiones de seguridad ya empezaron a complicar la vida en situaciones de emergencia. El informe de nuestra compañera Karina Lombardi desde Radio Nexo.
17: Saludamos a toda la audiencia del informativo Farco. En la ciudad de Villa Allende se abre un nuevo capítulo respecto al cerramiento de calles secundarias en la ciudad con portones de hierro, instalados pese a la negativa de vecinos y vecinas y a que el Tribunal Superior de Justicia aún no dejó firme la resolución que da luz verde al municipio. Los efectos empiezan a hacer eco. Una mujer, paciente oncológica, debió ser asistida por su hija, pero se encontró en el camino con varias trabas. Claudia, la vecina que debió ser asistida, cuenta en primera persona lo vivido.
18: Cuando llega, me encuentra tirada en la cama, desmayada, toda transpirada, con espuma en la boca, porque no se sabía si había sido una convulsión, y totalmente inconsciente. Me tomaban el pulso y dice que no lo tenía, al punto que llegué al hospital con 4 de tensión. La desesperación de ella es volverse a su casa, decirle al marido que vaya él a ayudar a mi marido a sacarme y ella sacar el auto y poder llegar para agilizar todas las cosas, agilizarlas entre comillas, ¿no? Hasta que me logran sacar, para volver a salir había que hacer otra peripecia. Y lo que nos hubiese llevado 15, 20 minutos en llegar, nos tomó una hora. Que una hora en una situación 4 de tensión, no sabes cómo llegas. Aparte en el trayecto, mi hija que me tomaba el pulso y no lo encontraba. Entonces la desesperación, porque ella decía, estabas muerta. El portón no nos facilita la vida. Tampoco nos prevé que no nos asalten. Como que no sirven los portones. Y quedó demostrado el sábado que definitivamente alteran la vida del vecino.
17: Por su lado, su hija Sofía destaca lo sucedido como traumático.
19: Tuve que hacer un recorrido de más de 10 cuadras para poder asistirla, viviendo a menos de 20 metros de su casa. La verdad que fue muy feo, no se lo deseo a nadie. Fue una noche muy, muy fea, muy traumática para mí. Viviendo a 20 metros, pudiéndome haber cruzado con el auto en 5 segundos y poder asistirle como correspondía, tuve que hacer más de 13 cuadras para llegar a su casa. Yo necesito auxiliarle a mi mamá necesita de la ayuda rápida y asistencia continua, así que espero que no pase a mayores. Gracias a Dios mi mamá está acá, yo le pude ayudar, pero podría haber sido otra el desenlace.
17: Otros reclamos se suman a esta implementación, como la falta de las prometidas cámaras de seguridad en la zona o que los portones sean abiertos y o cerrados fuera de horario. Reportó para el informativo Farco, Karina Lombardi desde Nexo FM, Villa Allende.
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8: Y hasta aquí llegamos con Informativo Farco por hoy lunes 3 de agosto de 2026. Cristian Torres estuvo en controles, Pepe Frutos en la conducción y las radios que integran Farco en la producción. Volvemos mañana, que tengan buen resto del día. Chau.
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0: punto de escuchar un episodio de Pensar la Patagonia. Un podcast con temáticas patagónicas que permiten reflexionar desde el presente sobre la historia, los protagonistas, la economía, los pueblos originarios y la actualidad de nuestros territorios. Pensar la Patagonia es una producción de Editorial Pido la Palabra, casa editora patagónica con 26 años de historia, contando nuestra historia. Episodio número 10. Los enclaves petroleros.
1: Lo narra el profe Silvio Binderbaum.
2: El territorio de la Patagonia está salpicado de yacimientos de petróleo, gas y distintos minerales que, aunque en algunos casos como el de Río Turbio son particulares, tienen en general estas características. Son zonas completamente cerradas a las que solo acceden los miembros de la empresa que está a cargo o personas autorizadas. En general, son manejados por empresas multinacionales muy poderosas, cuya sede central está en otro país. Las decisiones más importantes provienen de allí, y una parte de su personal también. La actividad de extracción de petróleo, gas o minerales se realiza con máquinas, equipos muy caros y modernos, y con trabajadores especializados. La producción de estos yacimientos genera enormes ganancias que acumulan las empresas. Una parte muy pequeña de esas ganancias queda en manos de las provincias. En el caso del petróleo, solo 12 y a veces 15 de cada 100 dólares. El Estado tiene poco o ningún control de lo que ocurre al interior de los yacimientos, por ejemplo con el medio ambiente. Los yacimientos están aislados de las ciudades y pueblos que los rodean. Su personal viaja directamente en avión o en vehículos de la empresa hasta el lugar y se proveen de alimentos y otros servicios en las grandes ciudades. O directamente hacen crecer otras, como actualmente es el caso de Añelo, en la provincia de Neuquén.
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2: A partir del año 2012, el Estado Nacional pasó a controlar la empresa YPF. Y de ese modo, a participar del manejo de algunos yacimientos de petróleo y gas. También algunas provincias tienen empresas propias que se asocian a las grandes multinacionales para participar del negocio. Es el caso, entre otros, de Gas y Petróleo del Neuquén y Formicruz, la minera estatal de Santa Cruz. El petróleo y el gas de la Patagonia tienen una importancia enorme para el país. De cada 10 barriles de oro negro que se extraen en la Argentina, aproximadamente 8 salen de su suelo. Desde Neuquén y Río Negro,

hasta Tierra del Fuego, en todo el territorio patagónico encontramos yacimientos. Desde que se descubrieron los primeros pozos, en 1907 en Comodoro Rivadavia, Chubut, y en 1918 en Plaza Huíncul, Neuquén, hasta hoy, la actividad ha sufrido grandes transformaciones. La empresa estatal Yacimientos Petrolíferos Fiscales, YPF, cumplió un papel fundamental desde su creación en 1922. Además de ocuparse de su actividad específica, construía viviendas, hospitales y centros recreativos para sus empleados. Así, en esos años otras localidades como Catriel, Río Negro, Caleta Olivia, Las Heras, Santa Cruz. Además de las antes mencionadas, se consolidaron alrededor de las actividades de YPF. Pero en 1994, esta empresa fue privatizada, es decir, vendida a empresarios cuyo único interés era obtener las máximas ganancias a los menores costos. En ese momento fueron despedidos miles de trabajadores y cerraron muchas instalaciones y oficinas. También fueron afectados una gran cantidad de comercios y otras actividades que proveían de productos y servicios a los trabajadores petroleros. A partir de la privatización, los yacimientos petroleros pasaron a ser manejados por empresas multinacionales y la riqueza producida comenzó a fluir en su mayor parte al exterior del país. La mayor o menor actividad en los enclaves petroleros o gasíferos dependía de las decisiones que tomaban las casas centrales de las grandes empresas a cargo de los yacimientos, casi siempre en lugares lejanos, Madrid, España, Nueva York o Texas, Estados Unidos. Estas decisiones, muchas veces, tenían que ver con el precio de venta del petróleo crudo en el mercado internacional. Si el precio del barril de petróleo estaba bajo, decidían producir menos hasta que volviera a subir. Entonces despedían a una parte de su personal, a otra parte la suspendían y la actividad era mínima en los yacimientos. Cuando el precio subía, la actividad volvía a intensificarse. La presencia y el control del Estado en los enclaves petroleros y gasíferos era prácticamente inexistente. En el año 2012, el Gobierno Nacional decidió recuperar el control de YPF, pasando desde entonces a ser una empresa mixta, con mayoría estatal pero con importante participación privada. Desde entonces, la vida cotidiana en los yacimientos no cambió demasiado. La actividad allí la siguen llevando adelante mayoritariamente empresas privadas, y apenas algo más de las riquezas producidas queda en el país. La vida en un enclave petrolero es dura. Las personas que trabajan en esta actividad cobran altos salarios a cambio de realizar sus tareas en un lugar completamente aislado y en condiciones difíciles. Muchas veces trabajan 2 semanas corridas en el campo y recién vuelven una a su hogar. No descansan domingos ni feriados. Trabajan en turnos rotativos, de mañana, de tarde y de noche. Y cuando hay una emergencia, todos tienen que acudir al lugar del problema para solucionarlo.

0: Hasta aquí compartimos un nuevo episodio de Pensar la Patagonia, un podcast con temáticas patagónicas que permitan reflexionar desde el presente sobre la historia, los protagonistas, la economía, los pueblos originarios y la actualidad de nuestros territorios patagónicos. Pensar la Patagonia es una producción de la editorial Pido la Palabra, guión y conducción, el profesor Silvio Binderbaum. Producción general, edición de sonido y locución. ¿Quién te habla? Fernando Barraza. Todos los títulos de nuestra editorial se encuentran en nuestra web, enseñarlapatagonia.com.ar, y en nuestras redes sociales. Pido la Palabra, YouTube, Facebook e Instagram. Allí es posible acceder al catálogo y a bibliografía y videos de libre acceso sobre los más diversos temas de nuestra agenda, que es, por supuesto, la de nuestros territorios. Hasta un próximo episodio. Nos volvemos a encontrar dentro de muy poco por esta misma vía.
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La ESI no es una ideología, es ley. En Argentina, la educación sexual integral es un derecho desde el 2006 a través de la ley 26.150, que busca garantizar esta educación para todos, todas y todes les estudiantes de todos los niveles educativos del país. Los discursos conservadores se transforman en armas del silencio, como también lo es la falta de formación docente. La resistencia es cruda y limita la diversidad áulica y de la sociedad. Por otro lado, existen docentes dispuestos y comprometidos con la enseñanza de la ESI. Junto a ellos, hagamos realidad este derecho para todas, todos y todes, en cada escuela, en cada espacio, en cada aula y en cada territorio.

0: Taller de ESI de los profesorados de educación secundaria del IFS Luis Beltrán.
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Huellas. Una pareja venía caminando por la sabana en el oriente del África mientras nacía la estación de las lluvias. Aquella mujer y aquel hombre todavía se parecían bastante a los monos, la verdad sea dicha, aunque ya andaban erguidos y no tenían rabo. Un volcán cercano, ahora llamado Sadimán, estaba echando cenizas por la boca. El cenizal guardó los pasos de la pareja desde aquel tiempo a través de todos los tiempos. Bajo el manto gris han quedado intactas las huellas y esos pies nos dicen ahora que aquella Eva y aquel Adán venían caminando juntos cuando a cierta altura ella se detuvo, se desvió y caminó unos pasos por su cuenta. Después volvió al camino compartido. Las huellas humanas más antiguas han dejado la marca de una duda. Algunos añitos han pasado. La duda sigue.

0: Pablo Granados.
1: ¡Va! Gracias.
2: Vamos a agarrar el micrófono y cantar, levantalo y cantar. Bien.
3: Cuando termine.

0: Soy donante.
1: Somos donantes.
2: Soy donante.
1: Seamos donantes. Vení, Sol, vení que te morís por venir. 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No sé si hay escalera. Acá hay, de este lado. No vas a poder preparar. Ahí, ahí. 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

Es la hora 19:21.

hombre le dijo a su sombra: espérame aquí que vuelvo enseguida. Y desde aquel día camina solo. Su propia conciencia dictó la sentencia: andarás por el mundo disfrazado de fantasma hasta que entiendas que la vida merece ser vivida. Y la suma

0: Muchas gracias. Y bueno, nos sacamos las ganas.
1: Muchas gracias. Bueno, che, ¿cómo empezamos el primer Obras?

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